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Atención, atención, la hora en punto. Así es, estamos sobre las 7 de la mañana con 18 minutos y arrancamos de esta manera tu fin de semana. Así es, arrancamos tu sábado. Es momento de activar tu modo fin de. Muy buenos días, buen día. Buen día, amigo, amiga. ¿Cómo están? Espero que estén muy bien. Les saluda Fabiola Ciñani, acompañándolos con mucho cariño en esta hermosa mañana de sábado. Hoy, 30 de mayo del 2026. ¡Wow! Ya se va mayo. Se va mayo y viene junio. Esperemos que hayan amanecido con energía, optimismo y muchas ganas de disfrutar un nuevo día. Cada mañana es una nueva oportunidad para sonreír, para compartir con nosotros, para compartir también con sus seres queridos y agradecer por las bendiciones que llegan a nuestras vidas. En nuestra querida ciudad de La Paz tenemos una jornada bastante fresca, así que no olviden abrigarse bien, por favor, antes de salir de su casita. Tómense ese cafecito caliente, ese matecito muy calientito, una buena actitud y la mejor compañía musical pueden hacer que este día sea aún mucho más especial. Así es, atención, de que durante las próximas horas estaremos compartiendo la mejor selección musical. También estaremos con saluditos, con mensajitos, leyendo sus mensajitos y toda la alegría que caracteriza Zona Popular. Acompañándolos hasta las 9 de la mañana con el cariño de siempre. Así que vamos, acompáñanos y únete también en nuestras redes sociales. Ya sabes que en Facebook nos vas a poder encontrar como Radio Chacaltaya Música Tropical con Altura. Nuestra línea de WhatsApp también está habilitada para que puedas participar, mandar tus mensajitos, solicitar la canción que más te guste o quizá alguien esté cumpliendo años el día de hoy, alguien muy especial para ti. Vamos, manda tus saluditos. Vamos con el 765-22-124. 765-22-124. Y como siempre, agradecida con todos ustedes por permitirnos llegar hasta sus hogares, hasta su fuente laboral, ahí en el transporte público, en cada rincón de nuestra ciudad de La Paz. Muchas gracias por escucharnos, que tengan un excelente sábado y nosotros iniciamos de esta manera para poderlos acompañar durante estas dos horas con música bonita como a usted le gusta. Vamos con más música bonita, ¿sí? Vamos con Los Shapis, este buen mix, este buen pasadito. Vamos, que suene la música.

0: canción aquí a esta hora de la mañana va sonando Cartel Cumbiero y con este Wet Mix. ¿Qué tal? ¿Qué tal les parece? Muy bien, estamos sobre las 7 de la mañana con 31 minutos. Son las 7 de la mañana con 31 minutos y es momento de agradecer la gentileza de Radio Taxi Extremo, porque con Radio Taxi Extremo encuentras rapidez, seguridad y confianza. 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Muy bien, nos despegamos por unos minutitos, porque se viene una brevísima pausa muy importante para todos ustedes y enseguida retornamos con mucho más acá en tu zona popular. Enseguida vuelve más música bonita. No te despegues de nuestra sintonía.
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¿Qué tal? ¿Qué tal? El buen estilo musical junto a Cora Lee. Cenizas de amor es el título. ¡Qué buena canción! Así es, acá estamos escuchando buenísimas canciones acá en tu zona popular. Cuando son exactamente las 7 de la mañana con 43 minutos. 7 de la mañana con 43 minutos y tengo saluditos. Así es, ya se van sumando mis queridos amigos y amigas acá en nuestra línea de WhatsApp, donde ya vamos a dar lectura a sus mensajitos. Nos dicen, bendiciones Radio Chacaltaya, saludos desde Bella Vista, Bolonia. Te ruego el tema de Muñequita Mili, Mil Años. Bendiciones, está genial el programa, atentamente Familia Santalla. Hasta Bella Vista, un saludo cordial a la Familia Santalla, un fuerte abrazo, muchas gracias por su mensajito y enseguida serán complacidos con su temita solicitado. Tenemos más saluditos de mi amigo Rolando Maras. Nos dice, buen día Radio Chacaltaya desde Camiri. Aquí escuchando la radio detrás del volante, nos dice. Gracias, gracias por la sintonía, querido Rolando. Que te vaya súper bien el día de hoy. Otro mensajito nos dice, saludos, está súper el programa. Saludos para mi esposa Sandra Sarmiento, de parte de Edwin Amaya. Lozano, puede ser el temita de Sonido Master, ámame. Claro que sí, vamos a buscar tu temita. Muchas gracias, Edwin. Un saludo cordial para ti y para tu esposita. Tenemos otro saludito, nos dice, buen día Fabiolita y feliz sábado. Por favor, un temita de Muñequita Mili, Mil Años Te Amaré, dedicado a Luis Alberto, y decirle que lo amo mucho y lo extraño mucho también. Saludos hasta los Yungas y esperemos la situación del país mejore. Así es, esperemos que mejore. Y ya se va a mejorar, así será. Dios quiere que sea así, así que... Querida amiga, nos va a ir muy bien. Un saludo para ti hasta los Yungas y para tu esposo también.

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Muy bien, y con este consejito muy importante nos vamos con más música bonita para todos ustedes. Vámonos con Muñequita Mili. Mil años es el título. Vamos, que suene la música.

tal esta buenísima canción junto a la voz más angelical de la música peruana, Muñequita Mili? Mil años es el título. ¡Qué linda canción! Muy bien, el reloj marca exactamente las 7 de la mañana con 53 minutos. Así es, y es momento de mandar saluditos, así... Vamos a mandar saludos a José Carlos, desde Vino Tinto nos dice saludos, Radio Chacaltaya, muchas gracias José Carlos, un saludo para ti. También vamos a mandar saluditos a mi querida amiga Norma. Norma nos saluda desde la ciudad del Alto, saluditos para ti hermosa. Bien, y de esta manera vamos a continuar con más música bonita para todos ustedes. Es momento de los capos. Te he mentido es el título. Vamos, que suene la música.

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¿qué tal? El buen estilo musical de Javier Monje. Javierito Monje, qué linda canción. El amor de mi vida es el título. Muy buena sugerencia a esta hora de la mañana. Junto a Javier Monje, el amor de mi vida. Sean bienvenidos y bienvenidas a la segunda hora de nuestro programa rumbo a las 9 de la mañana. Así es, me presento, mi nombre es Fabiola Cignani. Es un placer para mí acompañarlos cada fin de semana, ya saben, de 7 a 9 de la mañana con buena música, con este buen estilo musical, estilo musical contagiante que es la cumbia con sabor, la buena cumbia sureña, la buena chicha como a usted le gusta. 8 de la mañana con 9 minutos, 8 de la mañana con 9 minutos en toda Bolivia. Quiero mandar un cordial saludo a todos los que están en sintonía desde muy tempranito, ya escuchando la radio, allá en los mercados de nuestra ciudad de La Paz, en el transporte público. Así es, si usted se dirige ya a su fuente laboral, está en el transporte público, un saludo cordial para usted que me está escuchando en este momento. Para usted, maestrito de volante, también un saludo cordial para usted. Gracias por escucharnos. Saludamos también a cada punto de venta allá en nuestra ciudad de La Paz, obviamente. En las diferentes zonas comerciales, en La Garita, en el cementerio Calatayud, Incachaca, la Plaza Higuino, ahí mis caseritas y caseritos, las famosas mañaneras, un saludo cordial para todas ustedes. También quiero mandar un saludo ya a la primera que se va sumando acá en nuestra transmisión de Facebook, a mi amiga Amanda Torres. Amandita, muchas gracias por escucharnos. Gracias, Amandita. Muy bien, tenemos más saluditos. Nos dicen hola, Radio Chacaltaya. Saludos desde Achacachi, aquí a full sintonía, nos dice. Estamos a full con la radio trabajando atentamente. Rogelio Flores, ¿me puedes complacer con un tema de Coralí? Nos dice saludos para ti, querido Rogelio. Un saludito para ti hasta Chacachi. Tenemos más saluditos, nos dicen hola, Radio Chacaltaya. Saludos desde... desde el alto nos dicen, buenos días, quiero enviar un saludo a Sammy. Por favor, un temita de Corazón Serrano, Tu Ausencia. Atentamente, el tío Lucho. Tío Lucho, un saludo para usted, gracias por escribirnos. Momento de seguir escuchando estas buenísimas canciones acá en tu zona popular, por supuesto por la 93.7 Radio Chacaltaya. Vamos con más música, así es, junto a Coralí. No vales nada es el título. A ver a quién se lo dedican.

bien, atención, estamos sobre las 8 de la mañana con 24 minutos, 8 de la mañana con 24 minutos en todo el territorio nacional. Y nosotros estamos acá disfrutando de buena música junto a todos ustedes. Espero que le estén pasando súper bien. Bien, ahí estuvimos escuchando Cumbia Fusión junto a Los Piratas. Ay, amor es el título. Qué buena canción. Momento de interactuar con nuestra linda audiencia. Saludamos a Ruth Quispe Cruz. ¿Qué tal, Ruth? ¿Cómo estás, hermosa? Un saludo para ti. Saludamos también a Pamelita Kadima. Pamelita nos dice hola, buenos días. El programa está 100,000. Felicidades por el aniversario. Muchas gracias, Pamelita. Que te vaya súper bien el día de hoy. Gracias por tu comentario.

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Saludo cordial también para mi amigo Bernardo Chavarría. Nos dice: buen día, Fabiola. Saludos desde Sao Paulo, Brasil. Un saludito para ti, Bernardo. Que te vaya muy bien el día de hoy. Muy bien, y de esta manera continuamos con más música para usted. Vamos con La Pantera. Loco por ti es el título. A ver quién más está loquito por alguien. Dedíquele este temita. ¡Vamos! ¡La Pantera!

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Así es, así titula esta buenísima canción. Gracias a Super Cumbia Mortal. Qué linda canción. Muy bien, estamos sobre las 8 de la mañana con 46 minutos. 8 de la mañana con 46 minutos en toda Bolivia. Y la estamos pasando súper bien a esta hora de la mañana. Ya salió el solcito, por Dios, qué rico. Muy bien, quiero mandar un saludo cordial a todos los que están en nuestra sintonía desde muy tempranito, ya acompañándonos acá en Zona Popular. Un saludito cordial para Georgina. ¿Qué tal, Georgina Meave? Un saludo cordial para ti, amiga. Tenemos más saluditos. Nos dicen hola, Radio Chacaltaya, quisiera un temita de Los Capos. Más licor. Atentamente, Rodrigo Chirino. ¿Qué tal, Rodri? Saludos para ti. Tenemos más saluditos, así es, nos dicen buenos días Radio Chacaltaya, mi hermosa Fabiola, ¿cómo estás? Espero que estés bien, gracias. Te cuento que estoy resfriado. Bueno, quiero felicitar a mi papá Reinaldo Huachaña, que es su cumpleaños. Que le deseo todo lo mejor, que cumpla muchos años más, nos dice. Que la pase súper. Quisiera un temita de cumpleaños para mi papá, por favor. También quiero mandar saludos a mi familia, a la familia Huachaya. Quisiera un tema de Coralie, Prometí no enamorarme, por favor, nos dice. Saludos atentamente, Briancito Huachaya. Briancito Huachaya, tú siempre en la sintonía de Chacaltaya. Un fuerte abrazo para ti y para tu papito. Ahí va su cancioncita.

¿Qué tal? ¿Qué tal? ¡Feliz cumpleaños para tu papito! Para Reinaldo Huachaya Tinta, que cumpla muchos años más y que Dios siempre lo bendiga. ¡Que cumpla muchos años, Reinaldo Huachaya! Un fuerte abrazo para usted. ¡Feliz cumpleaños! Muy bien, nosotros continuamos con más música bonita para todos ustedes. Es momento de dulce sentimiento con este buen mix sentimientos. Vamos, vamos a ponernos románticos esta mañana junto a Dulce Sentimiento.

muy bien, qué tal, dulce sentimiento. Le pone ese sazón y ese estilo musical acá, por supuesto, en Zona Popular. Muy bien, nosotros tenemos más saluditos a esta hora de la mañana, cuando el reloj marca exactamente las 8 de la mañana con 54 minutos. Así es, eso quiere decir que estamos a 6 minutos nada más para las 9 de la mañana y para ponerle el punto final a nuestra participación el día de hoy. Pero antes, yo no me puedo ir sin... antes dar lectura a este último mensajito. Nos dicen buenos días, saludos desde España. Saluditos, me gustaría dedicar a mis nietos, a Yago y Victoria, que están cumpliendo años el día de hoy. Un temita de feliz cumpleaños, por favor, de parte de su abuelita Victoria, nos dice. Vamos a ponerle este buen temita a sus nietos, a Yago y Victoria.

¿Qué tal? Feliz, feliz, feliz cumpleaños para Yago y Victoria de parte de sus, de su abuelita Victoria. Que les deseo todo lo mejor a sus nietos, que la pasen muy bien y que Dios siempre los bendiga. ¡Feliz cumpleaños! Muy bien, es momento de despedirnos. Así es, mi nombre es Fabiola Siñani y fue un placer acompañarlos estas dos horas de música bonita. Espero que le hayan pasado muy bien. Ya saben que nos reencontramos el día de mañana puntuales de 7 a 9 de la mañana con este buen ritmo contagiante que es la buena cumbia con sabor. Mañana, 7 de la mañana puntuales. Chau, chau, amigos. Bonito sábado. Nos despedimos con buena música junto a Sangre Cumbiera. Propiedad privada es el título. Chau, chau.

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9 de la mañana con 8 minutos. ¿Qué tal? ¿Cómo están? Buen día a toda la gente que está, por supuesto, con nosotros en esta nuestra jornada de sábado. Hoy sábado 30 de mayo de este 2026. ¿Cómo estamos, amigos, amigas? Bienvenidos, bienvenidas al Ritmo de Chacaltaya. Arranca la buena música, la intención de acompañarte con todo lo que hemos preparado el día de hoy y a los importante su participación a través del 765-22-124 y también a través de todo lo que tenemos para ustedes. Es un placer, un gusto el estar con toda nuestra audiencia compartiendo la buena música y compartiendo todos los éxitos que hemos preparado el día de hoy. Los saluda Gonzalo Carreo Maldonado. Va a ser un gusto, un placer acompañarles hasta el mediodía. Bienvenidos, bienvenidas.

0: Ahí está Guinda, señores, gracias. El título de esta muy buena canción en la radio, Guinda con Gracias. Otro de los buenos éxitos en la radio, otra de las canciones que suena muy bien para todos ustedes. A Guinda con Gracias, por supuesto, a esta hora de la mañana.
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0: Ya lo saben, para participar solamente nos escriben al 765-22-124. Y también a través del Facebook Radio Chacaltaya Música Tropical con Altura. Radio Chacaltaya Música Tropical con Altura. Pídanos su canción favorita, compartan todo lo que tiene nuestra programación en este sábado 30 de mayo.

Amigos, amigas, ahí está Néctar, el baile de la cumbia, otra de las muy buenas canciones aquí en la radio. 9 de la mañana, 17 minutos, 9:17 en todo el territorio nacional. Saludamos a los amigos, amigas que están ahí en la movilidad, en la casa, donde quiera que se encuentren disfrutando todo lo que tenemos. En este nuestro día, sábado, como siempre, estamos con al ritmo de Chacaltaya, al ritmo de tus éxitos, al ritmo de todo lo que quieren escuchar y de todo lo que tenemos para ustedes, querida audiencia. Saludos.

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Lo saben, los invitamos a participar 765-22-124. Y en el Facebook también estamos en vivo y en directo, Radio Chacaltaya, música tropical con altura. Señores, amigos, amigas, los reyes de la cumbia. Tu nombre y el mío, 9 de la mañana, 20 minutos. 9 con 20 minutos a participar. 765-22-124. Y también en el Facebook Radio Chacaltaya, música tropical con altura. Señores, amigos, amigas, es al ritmo de Chacaltaya. Hasta las 12 del mediodía. La buena música, buenos éxitos y el buen ritmo que tiene tu radio favorita.

Amigos, amigas, ahí están los Noermas, chiquita. Es el título de ese buen recordito, ¿ah? Buen recordito con los Noermas a esta hora de la mañana. Saludos para toda la gente que está en el Facebook Radio Chacaltaya Música Tropical con Altura. Saludos, saludos. Gracias por estar con nosotros. Así compartiendo todo lo que tiene esta muy linda jornada. Una jornada realmente estupenda. Sábado, sábado con el buen ritmo de la radio. Saludos para la gente que está a través del Facebook. Ya estamos en vivo y en directo a través del Facebook Radio Chacaltaya Música Tropical con Altura. Recuerden ingresar, reaccionar y además también compartir y disfrutar todo lo que tiene esta mañana increíble. Mañana de día sábado con las canciones favoritas. Hola Chacaltaya, quisiera un recuerdo de Montana Van, el sueño imposible. Atentamente, Rodrigo Chirinos. Rodrigo, te enviamos saludos. Gracias por estar con la radio. Un gran abrazo para ti. A 765-22-124 es, por supuesto, el número por el cual te puedes contactar con nosotros. 765-22-124. 9 de la mañana, 27, 9:27. Ahí está la canción de nuestro amigo Rodrigo. Montana, Montana Band, sueño imposible, suena...

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Nostalgia acá en la radio para disfrutar de los buenos éxitos y de todo lo que tenemos. 9:42, 9 de la mañana, 42 minutos. Saludamos a toda la gente que está con la radio, a quienes están en el Facebook, el Radio Chacaltaya, Música Tropical con Altura. Recuerden, luego de reaccionar, nos pueden dejar sus comentarios y contarnos dónde escuchan la radio. Fernandita Casas, te enviamos saludos, ¿ah? Pamelita Cadima, saludos también para ti. Bueno, buenos días, Gonzalo, pediste un tema de Expreso. Chiquilla Perdida dice, bueno, ahí está, ¿ah? Nuestro amigo José Escobar. Ahí está, Josecito, gracias, gracias por todos los conceptos, ¿ah? Joselito en Argentina, un recuerdo de Rumba 7, vivir contigo. Gracias, abrazos, Chacaltaya dice, gracias. Gracias por estar con la radio. Luis López, buenos días, Gonzalo. Podemos recordar a los vives el tema Déjame secar tu llanto. Saludos y feliz sábado, Chacaltaya. Con el mayor de los gustos, querido Luis. Nuestro amigo Santo Ramos, saludos, Chacaltaya. Saludos, saludos. Para toda la gente que, por supuesto, va compartiendo todo lo que tiene esta linda jornada de sábado. Saludos, saludos, gracias. Gracias a todos los amigos. Gracias a todos los amigos. Amigas que están en el Facebook Radio Chacaltaya, Música Tropical con Altura. Y atención, saludamos a la gente que se contacta al 765-22-124. Hola, Gonzalo, muy buenos días. Un sábado para compartir con la familia. ¿Será que fue posible escuchar este buen recuerdo de los fugitivos? Esta pasión, un saludo para vos y a toda la audiencia. Fernando, Fernandito en la ciudad del Alto. Gracias, Fernando, te enviamos saludo para ti, ¿eh? Hola, Gonzalito, un abrazo desde los Yungas. Cielo nublado por aquí, dice, pedirte la canción de los Guardianes del Amor. Amor se escribe con llanto. Saludos, soy Ángel. Desde Irupana, en Irupana también están con la radio. Gonzalito, qué lindo escucharte. Un fuerte abrazo a la distancia desde Oruro. De turno en el Hospital Obrero. Bueno, saludos. Saludos a mi esposo Mario León, que también está de turno. Un tema, dice el grupo Viento y Sol, Par de Anillos. Lo amo mucho, de Helen Collao. Helencita, primera vez que escucho ese nombre del grupo, ¿ah? No olvides del otro tema dedicado a mi papi. ¿Cuál otro tema? Helen Collao, ¿cuál otro tema? Igual, saludo para ti, saludo, gracias a Mario León también, saludos hasta Oruro. En el Hospital Obrero están a todo volumen con la radio. 9 de la mañana, 9:45. Escuchemos al grupo Compacto ahora.

No, el título de la canción, Padre Anillo, o sea, hasta Oruro para esa linda canción. De los buenos pasaditos calientes que suena aquí en la radio. Ah, ahí estamos, gracias, gracias a toda la gente que está con la radio. Hola Gonzalito, escuchando todo full acá en Guanuni, dice atentamente Benjamín Pérez. Un saludo a Pollos Doña Reina. Saludos Benjamín, un abrazo para ti allá en Guanuni, donde están con la radio. Allá, Pollos Doña Reina, saludo también, ¿eh? Benjamín Pérez, gracias por estar compartiendo lo que tiene esta jornada de sábado. 9:50, 9:50. Vamos a escuchar ahora Rumba 7.

Suena muy bien aquí en la radio este buen pasadito caliente también que tenemos para todos ustedes, ¿eh? Los invitamos a participar 765-22-124 765-22-124 para que ustedes puedan participar 765-22-124.

Gracias a todos los amigos y amigas que participan con sus canciones favoritas. 953. Pedían a los fugitivos. Bueno, acá están ellos, ¿ah? Esta pasión es el título. Fernando en la ciudad del Alto quería esta canción. Acá está tu canción, querido Fernando. A 6 minutos de las 10 de la mañana.

Fugitivos, señores, acá en la radio Los Fugitivos. Esta pasión es el título de este muy buen pasadito también aquí en la radio. Saludos para toda la gente que está con nosotros a través del Facebook Radio Chacaltaya, música tropical con altura. Radio Chacaltaya, música tropical con altura. Ya lo saben, ¿ah? Luego de reaccionar en la caja de comentarios nos cuentan dónde escuchan la radio y dónde comparten con nosotros esta jornada de sábado. Gran abrazo para la gente, ¿ah? Que está en el Facebook Radio Chacaltaya, música tropical con altura. Saludos también para la gente que nos escribe al 765-22-124. Vamos con los saluditos. Gonzalito, qué lindo escucharte. Un fuerte abrazo, dice. Ahí está, gracias, gracias, gracias. Gracias por estar con la radio. Buen día, querido Gonzalito. Feliz y bendecido fin de semana. Deseando que pronto se solucione la situación, dice. Pero feliz de escuchar linda música.

Oigan, complacerme con el tema Estoy llorando de los fugitivos. Hasta luego, nos dicen. ¿Ah? Ahí está, saludo para la gente en Potosí, en Yayagua, donde están con la radio, la gente de Confecciones. Jovitex está con la radio. Vamos a más canciones, señores. Cerramos esta primera hora, primera parte de Al Ritmo de Chacaltaya. Los Bibis, Déjame Secar Tu Llanto, es el título.

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El estilo expreso a esta hora de la mañana aquí en la radio. Niña perdida, si el título suena muy bien, ¿eh?, para ustedes. Iniciamos así la segunda parte del programa, la segunda hora. Gracias a toda la gente que está contactándose al 765-22-124. 765-22-124. Nos dicen por acá, buenos días. Buenos días, ¿eh?, Urbano. Urbano, saludo para ti, gracias por esta sintonía. Ya lo saben, el 765-22-124 y el Facebook Radio Chacaltaya Música Tropical con Altura. Señores, amigos, amigas, 10 de la mañana, 11 minutos. 10 con 11 minutos, La Bamba ahora en la radio.

Bomba, no me olvides, 10 de la mañana, 15 minutos, 10 con 15 minutos. Hace poco tiempo los encontré por las redes y ustedes marcan la diferencia en música tropical con altura, dice, gracias por todo. Dumas en Uruguay, Dumas Lemos, te enviamos saludos, ¿ah? En Uruguay está con la radio, gracias por la sintonía, gracias por las palabras también, ¿ah? Un abrazo enorme. Y a nuestros amigos que están en el Facebook también lo propio. Gracias, gracias, gracias por sus participaciones. Recuerden el 765-22-124, el WhatsApp que lo tenemos habilitado. Y en el Facebook, Radio Chacaltaya Música Tropical con Altura. Radio Chacaltaya Música Tropical con Altura. Participar se ha dicho, entonces con el WhatsApp o también en el Facebook, ahí en la caja de comentarios nos pueden contar dónde escuchan la radio, dónde le están pasando muy bien con nosotros y disfrutando siempre de todo lo que tiene la jornada de sábado, este sábado que esperemos bastante positivo para todos, todos nosotros, ¿eh? 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Seguimos recordando, señores, seguimos recordando, disfrutando de estas canciones inolvidables para todos ustedes. Momento para esta canción que también nos han pedido, ¿eh? Los Fugitivos. Suenan con esto que dice, estoy llorando. Suena muy bien en tu radio.

0: Vos estoy llorando, es el título, suena muy bien aquí en la radio, estamos disfrutando todo lo que tiene este nuestro día sábado, sábado 30 de mayo de 2026. Se va el mes de mayo, esperemos así como se acabe el mes de mayo, se acabe todo y podamos estar muy bien en los hogares, ahí en casa. Y podamos seguir disfrutando de la vida siempre rodeados del cariño de la familia.
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0: Señores, amigos, amigas, disfrutando tus canciones, pasándolas muy bien. Jenny Honorio, te enviamos saludos, gracias por la sintonía.
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0: Ahí a través del Facebook, Radio Chacaltaya Música Tropical con Altura.
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0: Radio Chacaltaya Música Tropical con Altura. Ahí en el Facebook, un gran abrazo para toda la gente del Facebook también. Súper fácil, ingresan, reaccionan y comentan. Comparten también para que así podamos disfrutar sus canciones favoritas y la pasemos muy bien con ustedes. Ahí están los buenos recuerdos, 10 de la mañana, 21 minutos, 10 con 21 minutos en todo el territorio. Vamos con más canciones, señores. Flash, ahora llega con nosotros y nos dice Dime Amor, otra muy buena canción en la radio.

0: Ahí está Flash, señores, Flash, Flash con Dime Amor. Qué buena canción, ¿no? Qué buena canción, qué manera de disfrutar estos pasaditos. Gracias a toda la gente que está participando, a nuestros amigos, amigas. Por supuesto, están participando a través del 765-22-124. Y en el Facebook, recuerden, Radio Chacaltaya, Música Tropical con Altura. Radio Chacaltaya, Música Tropical con Altura. Ingresen, reaccionen, compartan y comenten todo lo que tenemos para ustedes en el sábado espectacular con la buena música de la radio.
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0: Gracias, gracias al corazón por estar con la radio. Gracias por ser parte de lo que tiene el sábado espectacular. Y hablando de canciones espectaculares, nos sugirieron esta canción.
2: Con ese amor de cumbia.
0: Con ese amor de cumbia. Aries en la radio. Este amorcito de cumbia suena muy bien. Solo en Chacaltaya.

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Maldito amor, ¿qué tal la canción? Ah, Dulce con Maldito amor. Aquí vamos viajando en el tiempo con todas las canciones y con todo lo que tenemos para ustedes. Gonzalito dice: hermosos temas del recuerdo nos hacen bailar, recordar. Un mix de Piti Zapata dedicados a mis papitos Ángel Collao, Mercedes Velázquez. Estamos mucho allá en Medina La Paz, espero se arreglen para ir a verlos, dice con mucho cariño. Sus hijos Mario Leone, Helen Collao y sus nietos Anita Kenia y Rocky. Ahí está, el saludo para don Ángel Collao y Mercedes Velázquez, que también están en sintonía de la radio. Gracias, ah, gracias, 765-22-124. Y también a través del Facebook Radio Chacaltaya, música tropical con altura. 10 de la mañana con 41 minutos. 10 con 41 minutos. Jorge Eduardo, ahora en la radio.

0: voz de Piti Zapata con la orquesta Santa Marta. ¿Qué tal ese compiladito de lindas canciones? Ah, vaya manera de recordar, vaya manera de disfrutar de sus canciones favoritas. Gracias, gracias a toda la gente que está participando.
1: Santa Marta, su orquesta.
0: Bueno, y como siempre, agradecemos a quienes se toman el tiempito para enviarnos el mensaje al 765-22-124. ¿Ah? A la gente que también está a través de Facebook, un gran abrazo, Radio Chacaltaya, Música Tropical con Altura. Muy buenos días a la audiencia de la emisora en todo el mundo, dice. Permítanme saludar a uno de mis amores de mi vida, a mi esposa. Su nombre es Alicia. Un tema del grupo Sombras, el tema Soy, muy atentamente, dice Sebastián Mamani en la ciudad del Alto. Gracias, Sebastián. Digamos saludos y agradecemos el que estés con la radio. Y enseguida, por supuesto, estaremos también a través del TikTok. ¿Eh? Enseguida nos enganchamos al TikTok para conversar un poquito con la gente que está en este momento disfrutando de la programación de la radio. Ahí nos vemos también. Y disfrutar todo lo que tenemos en este increíble, increíble día sábado, cerrando casi el mes de mayo.

0: Señores, amigos, amigas, ahí está la música de Sombras. Hoy es el título. A cuatro minutitos para las 11 de la mañana. Cuatro minutos para las 11 de la mañana y nosotros estamos el día sábado al ritmo de Chacaltaya. Ahí está la canción, el Sebastián. Te enviamos saludos en la ciudad del Alto para tu esposa, también para Alicia. El saludo, gracias por la sintonía. Gracias por ser parte de todo lo que tenemos, por supuesto, acá en nuestra programación. Saludos, saludos. A toda la gente que, por supuesto, está con nosotros compartiendo lo que tenemos en la jornada de sábado. Gracias a todos quienes también nos escriben. Gran abrazo, Dan, te envío saludos. Ahí está la gente que se va uniendo a lo que es nuestro TikTok. Leo Morales, ¿qué tal, Leito? Juan José, saludos a Albert. Hernán, saludos también. Will, te envío saludos, gracias. Ignacia Gallardo. Moni, ¿qué tal, Moni? Omar Crespo, ¿cómo estamos? Recuerden, únanse y compartan. Saludos desde Brasil, dice Omar Crespo. ¿Qué tal, Omarito? Gran abrazo para ti, gracias. Únanse y denle tap tap a la pantalla, que es muy importante. Vamos a poner el punto final a esta segunda hora de programa. Willy Aliaga, hola, hola, Willy. Señores, amigos, amigas.
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0: Aquí está la nueva luna. Hojita seca es el título. Suena muy bien en tu radio, Chacaltaya. Al ritmo de Chacaltaya en sábado.

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Amigos, amigas, ahí está la buena música y los buenos éxitos de la radio. Esencia real, te olvidaste de mí, es el título. Suena muy bien acá, ¿eh? Alex, amor de mis amores, de la Sonora Dinamita, dice... Saludos, gracias Alex por estar con la radio. Ahí está la gente que también se va uniendo al TikTok y está participando pidiéndonos sus canciones, ¿eh? Angie Zabaleta, saludos desde La Serena, Chile. Y papito Ramiro Pérez de la Liga Deportiva Uruguay dice... Saludos, gracias. Ahí estamos con Iván Figueredo, también en Mapiri. Dale, saludos desde Achacachi, nos dice Razol. Los amigos de Campeche Show también están con la radio en México. Un abrazo, hermanos bolivianos, dice, ahí está, saludos. Hola, saludos desde Argentina, Córdoba. Jordi, saludos Jordi. Rodrigo, hola, saludos desde Peñas, dice, ahí está, la gente que está también en el TikTok con nosotros compartiendo todo lo que tenemos en esta nuestra linda jornada de sábado. Saludos y gracias por estar con la radio. Un abrazo a quienes también nos escriben al 765-22-124. 765-22-124. 11 de la mañana, 10 minutos, 11 de la mañana.

0: Angie, un abrazo, te envío saludos. Gracias por ser parte del programa. Señores, amigos, amigas, y hablando de lindas canciones, invitamos a Los Charros, Amores como el Nuestro, es el título.
1: Este tema.
0: Acá están Los Charros, ¿ah?
1: Estilo, se lo queremos dedicar.
0: Y enseguida vienen también las canciones que nos van pidiendo.
1: Y a toda la gente.
0: Vamos, señores, vamos a participar. 765-22-124, el WhatsApp de la radio.

Señores, los charros, amores como el nuestro, qué lindo recuerdito, qué lindo pasadito caliente, ¿ah? Sí, un pasadito que nos han pedido en el Facebook Radio Chacaltaya Música Tropical con Altura. Alfredito Mamani, buenos días, Radio Chacaltaya, saludos desde Lima, Perú, dice. Ahí está, saludos Alfredito, te envío saludos. Bernardo Chavarría también está con nosotros. Augusto Villasanti. Saludos. Saludos a toda la gente que está conectada. También en el Facebook. Nos estamos viendo, nos estamos viendo. Ahora sí, nos estamos viendo en el Facebook Radio Chacaltaya Música Tropical con Altura. Recuerden que también ustedes pueden ingresar al TikTok, ahí vamos a conversar un poquito, nos enteramos de todo. Saludos hasta la provincia de Sudyungas, en la Sunda, la familia Ramírez está con la radio, un abrazo enorme, gracias. Gracias, ahí en el TikTok, ahí está. Alguien se recupera del resfrío, nuestra amiga María en Chile. Saludos desde los Yungas. Ahí está la familia Pérez Ramírez, un abrazo enorme. Gracias por estar con la radio. Amigos, amigas, diferentes formas de estar conectados con ustedes. 765-22-124 y el Facebook Radio Chacaltaya Música Tropical con Altura. Vamos a más canciones, nos pedían algo con la voz de quien ha dejado este legado como es su música. Calidad interpretativa que él tiene. Carlitos Arana, acá con Irreversible.

Señores, Infiel, el título con Irreversible acá en la radio, una voz inolvidable, la de nuestro buen amigo Juan Carlitos. Bueno, saludo para Noel Cardoso, que también está con la radio. Me dice que está comiendo un pescadito. Oh, buen provecho, querido Noel. Buenos días, Chacalé. Un saludo especial para la familia Daza Butrón. Y un saludo especial para todas las mamás desde acá. Sao Paulo, Brasil, para Bolivia. Por favor, un tema de Bronco. Sergio el Bailador dice Alex Daza Chávez. Saludo para ti, Alexito. Un gran abrazo, gracias por la sintonía y por ser parte del programa. Ahí está la gente que se comunica a través del 765-22-124. Por supuesto, también en el Facebook Radio Chacaltaya Música Tropical con Altura. Junior Telo, buen día, Radio Chacaltaya, bendecido fin de semana, el último de mayo, se viene junio. Tiene el tema Te Arrepentirás de Jambao, porfa, dale Junior, enseguida te paso, Ahí está. ¿Qué tal? ¿Cómo estamos, compadrito querido? Saludos, saludos. Un abrazo. No podía. Bueno. Saludos desde Argentina, dice Ninoska Sánchez. La gente que se contacta en el TikTok. Recuerden, Radio Chacaltaya. Ahí nos encuentran y disfrutamos de este pequeño encuentro que tenemos a través del TikTok. Con ustedes, querida audiencia, con quienes se toman el tiempito para conectarse. Radio Boliviana, un abrazo enorme. Y otra vez. Marco Fernández, te envío saludos. Señores, 11 de la mañana con 20 minutos. 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Vamos a más canciones. Ninoska Sánchez, un tema de Daniel Agostini. Me dice, ¿qué temita quieres, Ninoska? A ver, pedime, ¿qué canción quieres de Daniel Agostini? Con el mayor de los gustos. Kevin, te envío saludos. Bueno, ahí está la gente que también se conecta a través del TikTok de la radio. Que vamos a conectarnos a Radio Chacaltaya.

0: Fue otra de las muy buenas canciones en la radio, señores. La gota en vano fue. ¿Qué tal, ah? ¿Qué tal esa canción? Muy buena canción, muy buen recuerdito. Porque los sábados los hemos convertido en sábado de recuerdos, ¿no? Por lo menos en la mañana, ¿eh? Al ritmo de Chacaltaya, del recuerdo se llama a partir de ahora, ¿eh? La gota. Buen día, Gonza. Dice, qué gusto saludarte en este fin de semana y estar en sintonía de la radio. Gracias. Acá desde los Estados Unidos les mando un gran saludo, en especial a mi señora madre Vilma Guzmán, mi tía Berta, que están con la Chaca, y atentamente Omar González en Estados Unidos. Un temita de América Pop, saludos atentamente Omar González. Dale, Omarito, un abrazo para ti, ¿ah?
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0: ¿Qué me dicen por acá? La gente que está en TikTok también, la pasamos bomba en el TikTok, ¿no? Omar, ¿qué dice Omar? A ver, Gonza, la Fabi iba a traer salteñas, dice, gracias, hermano. No, nada que ver, Omar, nada que ver, no. Un vaso de agua trae, así que. Imagínate, saltea imposible, ¿eh? Yadín, te envío. Gracias, ¿eh? Gracias, gracias, gracias a toda la gente que está participando. 765-22-124. En el Facebook, Radio Chacaltaya Música Tropical con Altura. Radio Chacaltaya Música Tropical con

Bueno, señores, amigos, amigas. Estaba dibujando anoche, pero las salteñas, dice. Dale, Omar, un abrazo. Vamos con más canciones, más de lo que tenemos a esta hora. Momento para Daniel Agostini. A la familia Chalco les enviamos un gran abrazo, José Luis. Buenos días, saludos desde el Perú, dice la familia Chalco en La Paz, de parte de la familia Carlos, dice. Saludos, ¿eh? Gracias. Gracias. Así estamos.

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0: Señores, Bronco, Sergio el Bailador es el título de esta muy buena canción aquí en la radio. Ah, Sergio el Bailador, qué chala.
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0: A ver qué me dicen por acá. Hola, Gonzalo, en el Rocachán sirven la comida bien yapado. Dice harto el plato de chicharrón, delicioso cerdo de cabaña en el Rocachán. Ahí está, eso te pregunto, Gonzalo. Y no, es un el precio es un precio que está dentro de lo que debe costar, digamos, un plato así, ¿no? Sí, Noelito, date una vuelta, no te vas a arrepentir, ¿eh? Gracias, no, gracias a ti, querido Andrés en Brasil. Saludos y gracias por la sintonía. 11:37, señores. Acá está la canción de nuestro buen amigo Junior. Como siempre, disfrutando de buena música en la radio. Más música, menos palabras, ¿eh? Saludos a toda la gente en el TikTok también por estar con la radio. Mil gracias, Jocelyn, te envío saludos.

Mouse, señores. Te arrepentirás el título, ¿ah? Chelito Arancibe, un temita, dale, Chelito, ¿qué temita quieres, ah? Ahí estamos hablando con la gente del TikTok, ¿ah? Y con ustedes también, que están a través de los 93.7 del dial, en cualquier lugar donde se encuentren. Gracias por la sintonía. Vuelve a mí, dice Chelito Arancibia, está en YouTube, ¿ah? Vuelve a mí, Chelito Arancibia. Uy, Chelito, está en YouTube. Chelito, pasa que... No, acá la programación, donde están las canciones, son canciones que nos han enviado las casas discográficas, los artistas. Así que complicado, esto para hacer todo ese trámite de bajar. Chelito, igual te envío saludos, ¿ah? Gracias, Chelito Arancibia, un abrazo. Vamos a llegar a la dirección de la radio de Map. Yo sé que puede. Un abrazo, ¿ah? Danielita Daisy, también saludos. Gracias a toda la gente. 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Vamos, señores, vamos, compartiendo todo lo que tenemos. Momento para América Pop. Amor perdido es el título.

Tema de compartir la buena música con la radio, ¿ah? Callado, el grupo Callado, ¿por qué es el título? Otro de los bonitos recuerdos, ¿ah? Otro buen pasadito caliente, ¿a cuánto? A 12 minutos de las 12 del mediodía. 12 minutitos para las 12 del mediodía en todo el territorio nacional. Señores, amigos, amigas, estábamos disfrutando, están disfrutando al ritmo de Chacaltaya. Al ritmo de sus canciones favoritas. ¡Hugo David! Facebook también, saludos, gracias. Gracias a todos quienes

¿Qué tal, señores, los brothers? Acarícianme a 8 minutitos para el mediodía. Estamos disfrutando lo que tiene al ritmo de Chacaltaya. Gracias a todos quienes se ponen en contacto a través del 765-22-124 y también a través del Facebook Radio Chacaltaya Música Tropical con Altura. Y por supuesto también a través de el TikTok. Todos los programas estamos con el TikTok, así que...

que saludos, saludos, saludos, saludos y gracias. Gracias mil por estar con la radio. Hablando de buenos recuerdos, 2000 más o menos, sí, el año 2000. Miguel Orías, El tiempo que te quede libre es el título. ¿Qué tal este recuerdo? Ya casi llegando al final. Esta nuestra cita de los sábados. Ahí está Miguel Orías.

0: Amigos, amigas, que estamos a 4 minutos, 4 minutitos para el mediodía, 4 minutitos para las 12 en todo el territorio nacional. Llegamos al final, ¿eh? Llegamos al final. Esta es nuestra cita sabatina, por supuesto, con el ritmo de Chacaltaya. Qué gusto da, ¿eh?, reencontrarnos con todos ustedes y compartir, por supuesto, lo que tiene la programación de la radio. Un fuerte abrazo para cada uno de ustedes. Ya lo decíamos en el TikTok, esperemos que vengan cosas gratas a este fin de semana. Y el día lunes estemos todos sonriendo, ¿no? Por todo lo que estamos pasando acá en La Paz, en la ciudad de La Paz, en la ciudad del Alto. Bueno, las cosas mejoren y el día lunes tengamos un comienzo e inicio de mes realmente espectacular, ¿eh? Siempre con la intención de que todo nos vaya bien. Eso es lo más importante. Así que bueno, señores, amigos, amigas, ha sido un gusto, un placer haberlos acompañado. Cuídense mucho, buen fin de semana. Les deseamos todo lo mejor. Aprovechen siempre el estar con la familia, con los seres queridos. Eso es lo importante. Enseguida viene la Yajuita, Marco Flores. Un placer, un gusto. Vamos, nos vamos poniéndole buen ritmo a estos días tanto raros acá en La Paz. Saludos, ¿eh? Un abrazo. Gonzalo Carrió Maldonado agradece la sintonía. Chao, buenas tardes.
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Hola, ¿qué tal? Buenas tardes, bienvenidos. Arrancamos nosotros de esta forma bailando con esa picardía de la Yajuita. Buenas tardes, bienvenidos. Les saluda Marco Flores. Me quedo con ustedes hasta las 14 horas, como cada fin de semana. ¿Qué tal? ¿Cómo está? ¿Cómo está la familia a pesar de todos los problemas que tenemos en La Paz? Nosotros llegamos bien abrigaditos. En este momento la estamos pasando muy difícil, ¿no? El frío, los conflictos sociales. Todo se nos viene, el pollo. Pero nosotros somos de aguante.

Gracias por sumarse con nosotros también en nuestro Facebook. Hola, ¿qué tal en el Facebook? Estamos realizando la transmisión habitual de La Yajuita. Nos quedamos hasta las 14 horas. Recuerde participar con nosotros luego de Gonzalito Carrión, Una Mañana Estupenda. 765-22-124 es nuestra línea de comunicación, 765-22-124, para que pueda enviar sus saludos especiales a quien usted quiera. Bienvenidos, bienvenidas, arrancamos La Yajuita de Chacaltaya.

Señores, la presencia de Mística. ¡Qué buenos éxitos de Mística en nuestra Yajuita! Bueno, estamos a 12 con 25 minutos. 12 del mediodía, 25 minutos. Bienvenidos a los que se conectan recién a nuestra sintonía. Es fin de semana y bailamos, disfrutamos nuestra música. Nuestro rojo, amarillo y verde. Y nuestra Yajuita llega al mediodía. 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Así que nos vamos a Pollos Jacks, el mejor pollo frito de nuestra querida ciudad de La Paz. 12:27 minutos, rumbo a las 14 horas, La Yajuita.

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0: Saludos a Wilson. Saludos a nuestros amigos de Aullagas. Qué bonito tema, Ojitos Hechiceros.
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0: Estamos a 12 con 38 minutos. 12 del mediodía, 38 minutos. Gracias por escribirnos. Dice, genial el programa. Atentamente, la familia Santalla, desde Bella Vista, en Bolonia. Nos escuchan, gracias. Un abrazo para toda la familia Santalla, para nuestros amigos que también nos escuchan fuera del país, como siempre, conectados con la Yajuita de Chacaltaya, a través de nuestras redes sociales, a través de nuestra aplicación, y por supuesto, en comunicación con nuestro WhatsApp también, gracias. Recuerda, 765-22-124 es nuestra línea de WhatsApp, para que nos escribas, nos envíes tus saludos especiales. 765-22-124, 765-22-124 es nuestra línea de WhatsApp, para que nos escribas. Ahí está.
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0: Quiero agradecer a nuestro amigo Davis. Dice, buenas tardes, Marco. Quiero mandar saludos a su persona y quiero solicitar el tema de Savia Andina, Girata, dice, desde Villadela, Avenida Bolivia. Atentamente, Davis. Gracias, Davis. Saludos. Pídanos canciones movidas. Nada de canciones tristes. El fin de semana tenemos que disfrutar, olvidarnos de todo lo que pasa en la semana y, por supuesto, disfrutar de nuestra música.

Saludos también a nuestros amigos chapacos en sintonía de Chacaltaya. Saludos hasta Tarija. Gracias por la sintonía. 12:40 minutos. 12 del mediodía, 40 minutos. Vamos ahora junto a Tupai. Edwin Castellanos. La nueva versión de El Cholero.

Tupa y el Cholero. En la sombrita hace frío. En el sol nos quemamos. Acá en La Paz. Abrigarse mucho, por favor, a pesar del clima. 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Con nosotros, La Yajuita. 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

0: amigos. Escuchamos a Semilla con los siete pecados capitales. Y una variedad de diabladas. Nos trasladamos hasta Oruro, la tierra del pagador, la tierra del carnaval. Lo mejor de nuestra Bolivia, la Yajuita, cada fin de semana.
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0: Quiero enviar saludos a nuestros amigos de la zona sur. A full sintonía, aumentele el volumen. Estamos en fin de semana. Algunos en la fila de la gasolina también, aumentele el volumen. Saludos a Dieguito en la fila de la gasolina. Ahora que voy a almorzar, dice Dieguito. A ver, una idea. 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Estamos a 3 minutos de la 1 de la tarde. ¡Qué rápido pasa el tiempo! Y ya se viene también el próximo mes el Gran Poder. Y a propósito del Gran Poder, Terruño nos trae esta cuñaguada con mucha fuerza. 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Puedes pedirla, puedes solicitarla. Escucha la letra y escucha esta música de Terruño, Bolivia. Reina de mi Corazón.

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Saludos a nuestros amigos de Tarija, a nuestra linda gente de la Chura Tarija, a nuestros amigos chapacos. 1:10 p.m, 1:10 p.m. Gracias por conectarse con nosotros, es La Yajuita, de Chacaltaya 93.7 FM. Damos lectura a todos los mensajitos de WhatsApp que van ingresando a nuestra línea. Saludos a nuestros amigos de el Facebook, también en el TikTok ya conectados. Saludos a nuestra amiga Lili, quien está con nosotros. Buenas tardes, Yajuita, porfa, el tema de Aullagas, linda morenita. Saludos para mi esposa Gabriela Flores Lizarazu, sigan adelante. Posdata, no te olvides mi pedido. Buenas tardes, saludos desde San Ignacio de Velasco. Anoche llovió y ahora está fuerte el sol. ¿Me podrían complacer con el tema ¿Cómo has hecho del ritmo de Caporal? Atentamente, el profe Benítez. Profe, un abrazo, profe. Buenas tardes, Yajuita y amigos de Chacaltaya. Porfa, el tema Marianela Torrico, el Sariri del Ande. Saludos a la familia Conde Callisay en la zona Primavera del Alto. Saludos a nuestros padrinos Roberto y Sonia, a la familia Torrico Rea en los Estados Unidos. A Vilma y Eddie, a la familia Espinosa en Sucre, a la familia Conde Machaca en San Roque. Muchas gracias, Augusto Conde. Gracias, Augusto. Hola, Chacaltaya, qué lindo el programa. Felicidades, te escuchamos desde Francia. Aquí comprando en una barbacoa. Dice, saludos a mis amigos Luchito y José. Gracias. Quiero agradecer a nuestro amigo Fer, quien también está con nosotros en Washington. Fer, un abrazo, gracias por estar también con la radio, conectados siempre con el país, conectados con Bolivia. Bueno, 1:12 p.m. Continuamos en el sur del país. Se viene HB, la chacarera del rancho.

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0: Amigos, la presencia de Huáscar y Gustavito, solo pa' bailarla. Una simple chacarera, qué bonito tema. Bueno, estamos a 13 horas con 21 minutos, 1 de la tarde, 21 minutos. Y tenemos que enviar saludos también a nuestros amigos que nos escuchan en Tolosa. Gracias.
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0: 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Saludos a Nandito Díaz, a Cora, gracias por ser parte de la Yajuita a través de nuestras redes sociales también. Por favor, damos lectura a los mensajitos que van llegando a través de nuestra línea de WhatsApp. Dice: buenas tardes, Chacaltaya, saludos desde Viacha. Por favor, pedirles el tema de Calamarca, Mamita, para dedicarle a mi madre, la señora Leandra Paza Chávez. Agradecerle por todo su amor y que la amo mucho. Que tengan una bonita tarde. Atentamente, Victoria. Saludos, Victoria, gracias por escribirnos. Buenas tardes, Chacaltaya, amigo, ¿cómo estás? Espero que estés bien. Bueno, quiero felicitar por su cumpleaños a mi papá Reinaldo Huachaya Tinta, pues quisiera un tema de Salai, por favor, no te olvides. Les escribo desde Tilata, en camino a Viacha. Atentamente, Briancito Huachaya. Gracias, Brian. Un abrazo para Reinaldo Huachaya Tinta, quien está de cumpleaños. ¡Mil felicidades! Buenas tardes, Chacaltaya. Estamos en sintonía aquí en la frontera de Chile. Un saludo para los amigos constructores del corregimiento Negrillos, para Santos, para Ramiro, para el soldador y uno especial para el encargado Don Álvaro. Quisiera pedir el tema de Juan Enrique Jurado, Rojo, Amarillo y Verde. Gracias. Un abrazo para nuestros amigos que están laburando en este fin de semana, trabajando y poniéndole el hombro a este país que tenemos conflictos, ¿no? Con más intensidad en nuestra ciudad de La Paz. Ojalá se mejore ya en los próximos días. Bueno, vamos con más éxitos, por favor. Se viene Alex Zen junto a Los de Ajayu. El caporal es 100% boliviano, es de nuestro país, es de nuestra tierra. Caporal de Bolivia junto a Alex Zen y Los de Ajayu.

Qué buena canción esta que viene junto a Calamarca y la banda Popó, una combinación espectacular, interpretando esta canción en ritmo de cuna para todas las mamitas. Este pasado 27 de mayo festejamos su vida. Gracias por darnos la vida. Gracias por darnos siempre lo mejor. Y nosotros les debemos mucho respeto a nuestras mamás. Una de la tarde con 34 minutos. Una de la tarde con 34 minutos. Amigos, tenemos que irnos a la pausa. Luego de la pausa se viene Aguatiñas con Guarmiluz. Luego de la pausa. Así que aguárdenos unos minutitos, por favor. Es la Llajuita. La Llajuita de Chacaltaya. ¡Niña!

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buena canción dedicada a todas nuestras mamás, al estilo de Los Sabatillas, Warmiluz, qué buena morenada. 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

Nos dicen buenas tardes, Chacaltaya. Un saludo al restaurante Tradiciones en Villa Fátima y un saludo especial a Doña Charito por su cumpleaños. ¡Felicidades, Doña Charito! ¡La quiere mucho! ¡Felicidades, Doña Charito! Buenas tardes, Marquito Flores de La Yajuita. Está muy bonito el programa. Porfa, pedirte la canción de Calamarca, Agua Dulce y Amor. Un saludo para mi enamorada Anaí, gracias. De Milton de la Cruz. Vamos con más canciones solicitadas. Esta vez nos vamos junto a Bonanza, Madre Ausente. Qué linda canción, escúchala.

canción, tan hermoso es la luna. Cantares junto a Eric Claros. Qué buena canción. Estamos a 1:54, ya en los últimos minutitos de la Yajuita de Chacaltaya. 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Amigos, un par de canciones más. Ya cerramos nuestra Yajuita.

Amigos, 3 minutos, ahora sí, de las 14 horas. Nos vamos, muchas gracias. Gracias, gracias, gracias. Que viva nuestra Bolivia, que viva nuestra tierra. Estamos de retorno nuevamente mañana domingo a partir de las 12 del mediodía. Como es habitual, como es costumbre, nuestra yajuita, parte de nuestra cultura, parte de nuestra Bolivia. En minutos ya se viene Madre con esta segunda mitad de jornada de la radio, que está estupenda. Gracias, permiso. Nos vamos junto a Huáscar Aparicio. Éxito solicitado. Hoy me iré. Me alejaré. Permiso, cuídese mucho.

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Hola, ¿cómo están? Muy buenas tardes. Bienvenidos y bienvenidas a disfrutar de la Reina Tropical en este sábado. Un sábado más dentro del calendario. Y bueno, hoy 30 de mayo, un día para pues dar finalizado este mes. Y qué mes, señores. Todos todavía estamos con una preocupación muy grande, saber cómo vamos a sobrellevar estos días que vienen y si habrá solución. Eso es todo lo que nos cuestionamos. Pero lo que tenemos en nuestra labor como medio de comunicación, como Radio Chacaltaya, es tratar de salir de aquel momento en el que tal vez empezamos a estresarnos con estas preocupaciones que son del día a día. Y bueno, es innegable por la coyuntura que estamos pasando, pero bueno, como alguien diría, hay que seguir trabajando y hay que seguir en lo que nos corresponde. Usted en su trabajo, nosotros acá en la emisora, y vamos a tratar de hacer de esta tarde una tarde diferente para que la pase muy bien y que todas las actividades que tiene organizadas para hoy se lleven adelante, sobre todo la gente que todavía está batallando allá en el comercio, la gente que está en casita también con labores un poco más domésticas en sábado. Bueno, para todos los amigos que están junto a nosotros, muchas gracias por acompañarnos. Bienvenidos y esperamos hacer un programa muy especial hasta las 18 horas en punto con la Reina Tropical, que tiene por objetivo acompañarlos con todas sus canciones favoritas. Así que ya espero que todos mis amigos se puedan comunicar con nosotros. Ya espero que todos se conecten a través del 765-22-124 y Radio Chacaltaya, música tropical con altura. Música bonita para todos nuestros amigos, música bonita porque tienen que sonar los éxitos.

una cumbia para acompañarnos con esa muy buena interpretación. Es de lo más reciente y de lo que la gente también está comentando en estos días. Muy bien, son exactamente las 14 horas con 16 minutos, 14:16. Estamos disfrutando ya la tarde con Chacaltaya, con ese ritmo que nos caracteriza. Y estamos ya en las redes sociales activos, estamos en las redes esperando que todos ustedes apunten su canción favorita. Si nos encontraron en Facebook, Radio Chacaltaya, música tropical con altura, regálennos el me gusta, regálennos el me encanta. Y así vamos a seguir creciendo como día tras día lo hacemos. Sí, en el Facebook pueden aprovechar para poder escribirnos y solicitar canciones. También a través del WhatsApp de la radio 765-22-124. 765-22-124.

0: actualizamos nuestro sistema, ahora sí, los estamos esperando. Vamos con nuestro primer grupo de canciones, ¿les parece? Porque acá disfrutamos al máximo todo esto que para nosotros es la movida tropical en una semana en la que hemos estado de celebración, pero tal vez austera por la situación que estamos viviendo en La Paz, pero con mucha alegría en el corazón de haber logrado 34 años de esta gran carrera en los medios de comunicación. Así que a todos ustedes les agradecemos siempre la preferencia y por estar conectaditos con la música de Chacaltaya.
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contigo, saludando a la familia Rocha, dice, y esperando que todo se apacigüe ya de una vez en el país. Tienes toda la razón. Muchas gracias, cariño. Viene enseguida Ana Bárbara con Todo Contigo. Enseguida lo vamos a pasar, ¿sí? 765-22-124. Hola, Radio Chacaltaya. Felicidades por el programa. Siempre los estamos escuchando. Dice, acá en el norte de La Paz siempre seguimos a Radio Chacaltaya. Por favor, quisiera que pongas una canción, dice, del Arrebato. Vienes a decirme que, ok, el Arrebato. Vamos a buscar Arrebato para poder disfrutar esa canción. Vienes a decirme que hasta el 2005 nos vamos a ir con esa canción. ¿Qué tal? A ver, para completar nuestro trío de canciones, hola Chacaltaya, muy buenas tardes. Dice, por favor, manden saludos para Confecciones Iber, dice, en Santa Cruz de la Sierra. Escuchamos la radio acá y siempre estamos disfrutando de esa compañía con la música que ustedes ponen. Por favor, Walo y su Guarena Arrepentida, se los pido con mi corazón, dice. Claro que sí, ¿dónde está Walo y su Guarena?

0: Señoras y señores, así disfrutan de la tarde junto a nosotros y ya saben cuál es la hermenéutica de este programa.
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0: Acá en La Reina Tropical programamos canciones de a tres. Comenzamos con Ana Bárbara, Todo Contigo, viene El Arrebato y Walo y su Guarena. Bienvenidos.
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0: Señoras y señores, 14 horas con 37 minutos, está todavía con el almuerzo, pues qué bueno, buen provecho y disfrute por favor de la familia, disfrute el fin de semana.
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0: Que si bien tenemos que salir a batallar de lunes a viernes, caminatas muy largas o muy temprano por la mañana, pues en el fin de semana, en el día sábado y en el día domingo, dediquémonos a pasar un tiempo con la familia, que eso es lo que nutre el corazón. Señoras y señores, 14:37, nos vamos a los mensajes, claro que sí, invitándolos a que puedan participar como siempre en La Reina Tropical. Bloque de tres canciones a continuación y lo habilitamos porque ustedes así lo están solicitando. Claro que sí, este espacio es para responder de inmediato a nuestros queridos seguidores. Vamos con el mensaje. Hola, Radio Chacarita, ya saludos, dice para ti. Y para Fabián Molina, que está escuchando la radio, qué bueno. Saludos para Fabiancito Molina, ese que nos están escuchando allá en la zona de Río Seco, Ciudad del Alto, dice, con un dolor de cabeza tremendo. Bueno, corazón, espero que ese dolor de cabeza pues ya pronto se vaya. Y el de todos también, ¿no? Bueno, vamos a pedir una canción. ¿Cuál es el tema que quieres pedirnos, cariño? Gracias por saludarnos, ¿ah? ¿Eh? Hola, Radio Chacaltaya. Muy buenas tardes a la Reina Tropical. Por favor, quiero pedirte una canción de los Tour Románticos. Dice, por favor, cualquiera. Un abrazo para ustedes por su aniversario. Número 34, dice, a seguir cumpliendo muchos más años. Muchas gracias. Románticos, viene enseguida este bloque de canciones con los Tour Románticos, no se preocupen. A ver, vamos a acomodarnos por acá. Hola, mi nombre es Pablo, dice, quiero mandarle un saludo muy especial a la familia Moya, sobre todo a la señora Rosita, dice, mi querida abuelita que está siempre escuchando la radio, y a ella quiero regalarle la canción de Miguel Orías, Lo que te queda, porfa, dice, con mucho gusto. Miguel Orías, ¿dónde está el señor Miguel Orías con Lo que te queda? Una canción buenísima dentro del repertorio de música del recuerdo, claro que sí. Vamos con un mensaje más, 765-22-124, 765-22-124. Hola, buenas tardes, Rosemary, te mando un abrazo. Gracias por estar con nosotros aquí en Villa Fátima trabajando, dice, con lo poco que queda. Saludos para todos ustedes, dice, y gracias por alegrarnos la jornada. Por favor, quiero pedirte una canción de Face to Face, Ámame una vez más, dice, por favor, y seguir y a seguir adelante, dice, con ese entusiasmo. Muchas gracias. Muy bien, vamos a recordar bonitas canciones y vamos a ubicarnos también en el plano actual con los Tour Románticos para disfrutar este siguiente bloque, ¿ah?
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0: 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Dice. 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Se lo estamos pasando acá en la radio.
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0: Nos preparamos, a continuación viene Tu Románticos con un mix de canciones. Viene Miguel Orías con Lo Que Te Queda y Face to Face, Ámame Una Vez Más.
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acá en la programación de Chacaltaya. Gracias por estar con nosotros, por disfrutar de la tarde en este clima que al momento lo tenemos con 14 grados centígrados en la ciudad de La Paz y una brisa fría que es digna de otoño, por supuesto, en esta temporada fría que ya estamos sintiendo acá en la sede de gobierno. 14:54, 14:54, ya escuchábamos ese bloquecito de canciones programado por la gente que nos está escuchando. Así que les pedimos a todos los amigos que están ahí en las redes un me gusta, un me encanta. Nos va a ayudar muchísimo a poder llegar a más personas. Así que adelante, por favor, me gusta, me encanta. Vayan dejando la reacción en esta tardecita especial con la música de la radio. Vayan dejándonos esa posibilidad de buscar además canciones especiales para poder recordar y para poder disfrutar en los siguientes minutos. 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Por favor, estén atentos porque les vamos a ir comentando qué días y qué sucursales van a ir abriéndose paulatinamente pues esta semana. Saluditos para nuestra querida amiga Gracielita, gracias por estar con nosotros, Gracielita hermosa. Freddy Aparicio también está dentro de nuestros amigos participando. Waldo, Ruth, muchas gracias a Fernandita también. Me gusta, me encanta y los estamos esperando para que ustedes disfruten de sus canciones favoritas. Toca cerrar esta hora, siempre invitándolos a que se queden con nosotros porque nos vamos a quedar eligiendo canciones hasta las 18 horas en punto. Así que adelante, por favor. Ustedes son los que mandan. Y vamos a dedicar también un buen bloque a nuestros amigos del Facebook. Así que con esa invitación espero que se queden con nosotros, que nos sigan y que puedan amplificar toda nuestra música bonita ahí donde se encuentran. Cerramos la hora y vamos a disfrutar de esta canción que es otra de las solicitadas, otra de las que la gente pues ha estado...

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0: los hermanos Jaipen con esta canción fabulosa. Y claro, tenía que ser con el Puma Rodríguez. Tendría que llorar por ti, linda canción. 15 horas 13 minutos, bienvenidos a esta hora. Estamos en la segunda hora de La Reina Tropical y nos vamos de inmediato con los pedidos musicales, ¿sí? ¿Ya lo tienen listo? Pues compártanmelo. Vamos a desenvolver canciones, vamos a escuchar de todas sus propuestas en estos minutos.
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0: 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Ahora sí nos vamos de inmediato a los mensajes que están llegando. 765 22

Vamos a poner enseguida algo de Américo para nuestro amigo. Ya lo elegimos. Gracias por estar con nosotros. Hola, muy buenas tardes, querida Chacaltaya. Felicidades, dice. Estamos en sintonía aquí en Calamarca, disfrutando de su compañía. Por favor, quisiera que pongan una canción de Bronco para recordar, dice. Por favor, pastillas de amnesia o el amigo Bronco. Claro que sí, viene Bronco. Bronco con amigo Bronco enseguida, no se preocupen, o pastillas de amnesia me decían. A ver lo que encuentre primero, ¿qué está por acá? ¿Qué está por acá cerca? Pastillas de amnesia, viene enseguida, gracias por estar con nosotros. Hola mi querido Nicanor, muy buenas tardes, hola Madeleine, el programa está súper. Dice por favor quisiera pedirte de sol a sol cualquier canción y saludar a la familia Chávez que está en sintonía de la radio acá en Alto Sopocachi. Ok, saludos, algo de sol a sol. Pues vamos a escuchar enseguida de sol a sol, no se preocupen. Bueno, pues para todos los amigos que están siguiéndonos ahí en las redes, no se olviden dejarnos el me gusta, me encanta, por favor. Vamos a dar la reacción ahí en el Face. Si nos encontraron, me alegra mucho de que dejen que nosotros estemos ahí siendo su compañía, ya sea en el trabajo, en las distintas actividades que ustedes están desarrollando. Gracias a JR, poderosa Chacaltaya, saludos en este fin de semana, dice... A todos nuestros amigos, gracias. Saludos para Fer, gracias por estar con nosotros. Saludos a la familia Salas también, bienvenidos. A compartir, por favor, como Freddy Aparicio lo ha hecho. Así también ayúdennos a compartir en esta

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1: Acompáñenme, por favor, porque viene Américo con un homenaje a José José, viene Bronco con Pastillas de Amnesia y viene De Sol a Sol con Volver. Y las canciones.
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0: contagiante con el ritmo que nos ayuda también a continuar con nuestras actividades en esta tardecita especial. Bienvenidos los amigos que están a través de las redes participando con nosotros. Vamos a dar me gusta, me gusta, me gusta. Regálenos el like de la tarde, ¿sí? Vamos a la pausa 15:29. Hay que cumplir con nuestros anunciantes y vuelvo enseguida con un nuevo bloque de participación de nuestra audiencia. Quédense con nosotros.
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0: una vez más la bellísima Belinda une su talento con los grandiosos Ángeles Azules para regalarnos esta canción.
1: Y aquí estamos al millón.
0: En honor a la llegada del Mundial, ¿no?
1: Cualquiera.
0: Por ella se titula la canción. Si quieren pedirla, pueden hacerlo, ¿ah? En la programación de la radio. Vamos de inmediato a nuestra conexión directa.
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0: Estamos siguiéndole el pulso a la música bonita que nos están solicitando nuestros amigos, así que nos vamos de inmediato con el 765-22-124 y la participación de nuestros amigos a través del Face, donde también pueden pedir sus canciones favoritas. Hola, buenas tardes Radio Chacaltaya, saludos para todos los locutores en este fin de semana. Quiero por favor el tema Propiedad Privada de Sangre Cumbiera, ¿ok? Buscamos a Sangre y ponemos su canción. Me pidieron Propiedad Privada, ¿dónde está Propiedad Privada? Pásenme por favor la canción, gracias, muchas gracias. Vamos con el siguiente mensaje. Hola Radio Chacaltaya, muy pero muy buenas tardes, dice, saludos, estamos escuchando acá en Viacha la programación de Chacaltaya. Por favor, decirle a Sergio que es el amor de mi vida, dice, gracias por haber llegado a completar mi mundo. Por favor, quisiera pedirte una canción, dice, que refleje ese amor. Te amo, dice, por favor, de los Mier. Ok, vamos a poner la canción Te amo de los Mier. ¿Dónde está? Qué enamorada, mi amiga Mier. Acá están los Mier con Te amo. Viene enseguida, no se preocupen. Hola, Radio Chacaltaya. Saludos a la Reina Tropical, por favor. Los enganchaditos de el señor Jorge Eduardo, los últimos, dice que están muy bonitos. Saludos para todos y bendiciones para toda Bolivia que necesita ya recuperarse, dice. Tienes toda la razón. Gracias, cariño, por estar con nosotros. ¿Dónde está Jorgito? Jorge Eduardo con ese Mix 2026 está espectacular, ¿no? Mix 2026.

0: Ahora sí me costó encontrar el mix de Jorge Eduardo, pero ya lo tenemos. 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Muy bien, se fue Vilma Palma y nosotros nos vamos a la música de nuestros oyentes.
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0: Vamos a comenzar con los Mier y Te Amo. Viene Jorge Eduardo con el Mix 2026 y Sangre Cumbiera, tal como lo pidieron, ¿sí?
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0: La Quiero a Morir, una canción espectacular, sí, del recuerdo y que nos transporta a una época maravillosa de nuestra juventud, por supuesto. 5 minutos y serán las 16 horas en todo el territorio nacional. Gracias a todos los amigos que se están comunicando conmigo. Gracias a nuestro querido amigo Héctor. ¿Cómo estás, Héctor, querido? Gracias por estar con nosotros. Hola, Fabián. Hola, mi querido amigo Nicolás. Saludos para nuestra querida amiga Roxanita en sintonía de la radio. Saludos para nuestra querida amiga Marcela. Hola, saludos para Debbie. Hola, por favor, un tema de la agrupación Marilyn, me enamoré, dice, por favor, saludos para todas las amigas, dice, sobre todo a Liz, un saludo muy especial, gracias a nuestros amigos. Bueno, están solicitando canciones, ustedes son una parte fundamental para que podamos elegir canciones, así que estamos esperando que participen. 765-22-124 y en el Facebook, por favor, no se olviden participar. Estamos como Radio Chacaltaya, música tropical con altura. En los siguientes minutos vamos a volver para poder programar más canciones. 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Señores y señores, estamos pasándola muy bien y estamos compartiendo grandes éxitos de la radio.
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El acercamiento de los famosos dedicados a la música latina pop es muy importante porque se generan estos escenarios espectaculares en los que vemos a un Luis Fonsi disfrutando del estilo tropical, ¿no? Y Gustavo Lima, que es uno de los grandiosos exponentes brasileños que siempre nos recuerda.

0: Bienvenidos y bienvenidas a esta hora. Gracias por acompañarnos. Agradecemos a toda la gente bonita que está participando con nosotros esta tarde a través de las redes, a través de los mensajes de texto 765-22-124, 765-22-124. Bueno, señoras y señores, nos vamos al contacto con nuestros queridos oyentes.
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0: Muy bien, 16 horas con 10 minutos. Vámonos a los mensajes. Es el momento de pedir canciones. ¿Ya lo tiene? Pues coméntemelo, que acá vamos a buscar todos los temas de su agrado. Hola, saludos desde Uncía para la familia Choque Llanos. Por favor, poné la canción de Miguel Orías. Cuéntame, dice. Con mucho gusto, caballero. Viene Cuéntame con Miguel Orías. Orías, vamos a ir hasta 1993. Gracias, James. Gracias, Jaimito, por estar con nosotros. Hola, Chacaltaya. Muy buenas tardes. Aquí trabajando, dice en la parcela. Saludos para ustedes desde España. Un abrazo. Muchas gracias. Trabajando a esta hora. Bueno, pues les agradezco muchísimo esa participación. Dice, madrecita, por favor, quisiera que pongas un recuerdito de Agua Bella. Dice, solo compárame, ¿ok? Agua Bella, solo compárame, ¿dónde está? Uno de los temas que ha sido importante allá por el 2002, inicios de los 2000, con esta agrupación de damas hermosísimas, ¿no es cierto? Agua Bella, siempre las recordamos. A ver, nos vamos a este paseíto a través de las redes a programar canciones. Adelante, por favor, ustedes son los que mandan. Hola, madre, por favor, la canción de la agrupación Marilyn, Me Enamoré. Saludos para ti, para mi hermosa mujercita, dice. Saludos, bueno, muy bien, viene.

0: 12 minutos, vamos a las canciones.
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0: Bueno, pues un saludo para todos los amigos. Viene a continuación Miguel Orías, viene Agua Bella con Solo Compárame y viene Marilyn Me Enamore. Acompáñenme.
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Hola, saludos para Karencita, para la familia Maidana. Gracias por estar con nosotros. Hola, saludos para Leslie. Bienvenidos a la programación. Me alegra mucho de que estén participando y, claro, sugiriendo canciones para la tarde. 16 horas con 25 minutos. A propósito de sugerencias, me han solicitado una de Alex Sintec, así que vamos a enviarla de inmediato porque es parte también de aquellas propuestas de nuestros queridos amigos oyentes. 16 horas, 25 minutos.

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0: con otro como tú, es esta canción la que nos habían solicitado y con ella regresamos para poder ya conectarnos con la gente que está en este momento en sintonía de Chacaltaya. Vamos al contacto directo.
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0: Muy bien, es momento del contacto. 765-22-124. 765-22-124. Hola, Chacaltaya. Muy buenas tardes. Dice, hace mucho frío. Madre, por favor, abríguense mucho. Dice, tienes toda la razón. Gracias, Carmencita, por estar con nosotros. Dice, por favor, quisiera pedirte una canción de Lo Último de Veneno. Porfa, saludos. Y siempre apoyando a nuestros artistas. Dice, muy bien, viene Veneno con Mi Novia. Es lo último que han lanzado los muchachos de Veneno. Déjenme buscarlo, por favor.
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0: Viene Veneno enseguida, nada más. Gracias por participar. 765-22-124. Muy buenas tardes. Madeleine dice, por favor, quisiera pedirte la canción. De los fabulosos Cadillacs, Padre Nuestro, sigan así con ese entusiasmo, dice, los queremos mucho, muchas gracias. ¿Dónde está Padre Nuestro de los fabulosos Cadillacs? Bien, enseguida esa gran canción, vamos a recordarlos, ¿ah? Buenas tardes para toda la comunidad, dice allá en La Paz. Espero que se solucionen muy pronto los problemas de mi querido país. Por favor, quiero pedirles la canción de Monte Rojo, Paola. Y saludar con ese a mi hermanita Paola que vive allá. Dice, muy bien, ¿dónde está Monte Rojo? Monte Rojo, por favor. Viene Paola, Paola, ¿dónde está Paola? Ahora sí. 16 horas 37 minutos, recuerden a participar por favor, a ayudarnos a elegir las canciones, que esa es una tarea muy especial, pero sobre todo la tarea ágil que tenemos tarde a tarde acá en la programación de la radio, donde estamos eligiendo canciones para compartir con todos nuestros seguidores. Y señores, vámonos.

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1: 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Escríbenos.

sociales, por favor, compartan esta transmisión. Estamos en el Facebook en vivo y estamos llegando con nuestra música bonita hasta donde lugares que nunca imaginamos. Y en el exterior del país, muchísimas gracias por acogernos, por dejarnos ser parte de esta alegría por la tarde. Acá en Bolivia estamos por la tarde, en otros países ya en el huso horario en el que le toque escucharnos. Gracias. Estamos a unos minutos nada más de cerrar la tercera hora de nuestro programa. Queremos invitarlos a que se conecten con nosotros. 765-22-124. 765-22-124.

Vamos con saludos para Alvarito. Bienvenido a la programación. Gracias, Álvaro. Te mando un gran abrazo. Saludos para Jimena, a la familia Chambi. Hola, madre. Algo de Campeche Show, porfa. Dice, claro que sí. Saludos para Mijail. También está en sintonía de la radio. Gabriel, hola. Saludos para el estudio Niles. Dice, en la ciudad del Alto, a trabajar se dijo. Qué bueno. Saludos, ¿ah? Un abrazo para nuestra querida amiga Normita, para Luis. Hola, Radio Chacaltaya, felicidades por su aniversario. Jayaya Chacaltaya, dice ese mensajito. Muchas gracias. 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Cierro la hora con Carlos Vives y Shakira. Esta es una muy linda canción para recordar.

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María, una canción que se volvió interesante en los primeros meses de este 2026 y ahí la tenemos dentro de los favoritos también en la programación. Jean Paul Santa María, beso en la boca.

0: Muy bien, buena canción. Nos vamos de inmediato al contacto directo con la gente en esta nuestra última hora juntos.
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0: Muy bien, mis queridos amigos, 765-22-124. Vamos a la carga con las canciones. Hola, madecita, muy buenas tardes. Dice saludos para la inconfundible Reina Tropical. Por favor, quiero pedirte la canción de Oscar y El Quinto Elemento. Primera experiencia, dice saludos para Miguelito, que está en sintonía de la radio. También dice junto a mí. Muy bien, muchas gracias. 765-22-124. Hola, mi nombre es Reinaldo. Dice, quiero mandarle un saludo muy especial a la familia Llanos. Estamos siguiendo la programación de la radio. Por favor, quisiera que coloques una canción. Dice, para poderla regalar a mi mamá. Dice, negro, estás fallando, de quien se pueda. Saludos, ok, negro, estás fallando. Ébano, puede ser Ébano, ¿no? A ver, vamos a ver. ¿A quiénes tenemos por acá? Negro, estás fallando. Tal vez porque esta canción también la canta Tropicana Caliente y recuerdo a Helen en esa agrupación. A ver, ¿dónde estamos con Negro, estás fallando? De lo que me salga, a ver. Negro, estás fallando. La Swing Valley y Tropicana Caliente. Evidentemente, pues vamos a inclinarnos por Tropicana. ¿Te parece o quieres escuchar a la Swing Valley? Ya depende de ti. Hola, buenas tardes. Mi nombre es Lili. Dice saludos para la familia Segovia. Felicitarlos por su semana aniversario. Dice, por favor, hoy quiero pedirles una canción del Cartel Cumbiero. Dice, por favor, el de las rancheras. Oh, muy bien, ya entré en el entendimiento.

0: Viene enseguida el mix del rey, a eso te refieres, ¿no es cierto? Bueno, pues espero que lo disfrutes, cariño. Vamos a saludar a todos los amigos que están trabajando en la Ciudad del Alto, gracias a Oda. Saludos para nuestro querido amigo Reinaldo, para Gonzalo, para Franklin. Gracias por la buena onda y por estar pegaditos a la sintonía de Chacaltaya. Y vamos a dejar el me gusta, el me encanta, por favor, en la transmisión. Y si quieren pedir canciones, en el siguiente bloquecito nos vamos a dedicar a ellos en el Facebook, para que también interactúen con nosotros como todos los amigos que están en este momento escuchando la radio.
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0: Bueno, pues nos vamos con Oscar y el Quinto Elemento con la primera experiencia. Viene Tropicana Caliente con Negro Estás Fallando y el nuevo cartel cumbiero. Espero que les guste.
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0: 65 22 124, así estamos disfrutando de la tarde. Es el gusto musical de nuestra audiencia. Hoy estamos complaciéndolos con esas canciones que nos están solicitando. 5 de la tarde con 22 minutos, 5 con 22. Vayan preparando sus canciones, que enseguida vamos a volver, por supuesto, para poder confeccionar los siguientes bloques ya en la parte final de nuestro programa. Así que a pensar y sigan ustedes en contacto con Chacal Talla.
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0: A propósito de recuerdos, ¿qué tal si nos vamos hasta los 90? Solicitaron esta canción y con mucho gusto desempolvamos a New Variety Band.
2: ¡Qué bonito!
0: Otro clásico especial.

0: viene a continuación. Bueno, esta es una canción que me habían pedido. Gracias, corazón, por estar junto a nosotros. Ahí para disfrutar de lo más nuevo de Los Ángeles Azules con... ¡Qué personajes! Bueno, muchas gracias. Están comunicándose con nosotros muchos amigos y nos están pidiendo canciones de todo un poco. Así que nos vamos rápidamente a leerlos y a compaginar las canciones de los siguientes minutos.
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0: Hola Radio Chacaltaya, saludos para todos los que componen la prestigiosa emisora, dice, y los saludamos por la semana aniversario, felices 34, muchas gracias. Por favor, quiero pedirte la canción Todo Todo de Thalía y Yuri para mi mamita que está escuchando la radio, ¿ok? Vamos a poner la canción enseguida, no te preocupes. Hola, saludos desde Miami. Estamos en sintonía de mi mejor compañera, Radio Chacaltaya. Felicidades por su aniversario, que vengan muchos más, dice, a todos los amigos que trabajan allá, el staff de locutores, son los mejores. Gracias, nenita, te mando un beso. Bienvenida a la programación y gracias por tus palabras, ¿eh? Vamos con más saludos. Hola, Radio Chacaltaya. Buenas tardes a la Reina Tropical. Dice, por favor, un recuerdito de Jambao. Te arrepentirás, porfa. Okay. Te arrepentirás. ¿Dónde está la canción? Te arrepentirás.

encontramos la canción bien enseguida, no se preocupen. Buenas tardes a la poderosa Chacalita. Ya dice, mi nombre es Damián y quiero pedirles por favor la canción de Luis Enrique, Yo No Sé Mañana. Saludos, sigan adelante, dice con...

lindas canciones han elegido, me encanta. Viene enseguida un bloquecito de buenas canciones, así que por favor, vámonos a la pausa y luego volvemos de lleno con todo lo que ya me...

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Acaban de escuchar a Luis Enrique con Yo No Sé Mañana, una muy linda canción. Y con esa completamos este bloquecito de pedidos musicales que llegaron a través del 765-22-124. Estamos a tan solo 10 minutos y serán las 18. 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Bien, antes de cerrar este programa y esta hora, voy a dedicar una canción a una persona muy, muy especial que hoy está cumpliendo un año más de vida y es mi querido y amado esposo. Así que le dedico esta canción que viene a continuación y en este día que es muy especial, el día de su cumpleaños, pues le recordamos que el corazón siempre está ahí.

reitero este saludo muy especial para mi querido esposo que hoy está de cumpleaños. Él se llama Fernando Mollo, así que un saludo muy, muy especial para él en este día especial también. Pero ya nos vamos. Gracias, gracias por habernos atendido, gracias por haber participado en esta tardecita que ya de a poco se va convirtiendo en noche. Yo quiero que se queden en sintonía de la radio porque enseguida viene Zenón Huiza Vázquez para acompañarlos con la alegría de esta nochecita de sábado. Si vamos a quedarnos en casa, podemos armar la fiesta en casa, ¿no? Digo, para que puedan disfrutar de una manera diferente, amena la noche de sábado. Así que, mis queridos amigos, les invito a que se queden con sabor a sábado, que está genial. Enseguida comienza esto. Nosotros ya nos despedimos, siempre con el agradecimiento a las empresas que nos acompañan y con la alegría del deber cumplido. Me voy con Ruby Pérez. Espero que les guste esta canción bien a manera de recuerdo. Permiso.

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Atención, esta es la hora en punto. Son exactamente las 18. Las 18 horas con 12 minutos. ¿Qué tal? ¿Cómo están? Buenas tardes. En minutitos más serán noches. Estamos arrancando el programa el día de hoy. Luego de disfrutar, por supuesto, de la gran sesión de música tropical por la mañana, de música folclórica en la Yacuita desde las 12 del mediodía y con Madeleine desde las 2 de la tarde y hasta las 18 horas. Vamos a girar un poquito el rumbo. Vamos a cambiarle un poco la tónica como cada fin de semana. Lo hacemos acá en el programa. Bienvenidos, arranca hoy sabor a sábado, la previa del fin de semana. ¿Quién dijo que este fin de semana no tenemos algún encuentro, alguna fiesta, algo que pueda motivar, por supuesto, el que pueda salir a una discoteca, a encontrarte con las amigas, a encontrarte con los amigos, a darte un abrazo, a disfrutar, por supuesto, de una tarde-noche sensacional? Yo siempre les digo, no se desprendan de la programación de la radio, que en el transcurso, por supuesto, de estas 3 horas hasta las 9 de la noche, los vamos a acompañar, los vamos a motivar, les vamos a cambiar el humor, les vamos a cambiar la tónica del día. Si todo fue paupérrimo, si todo fue realmente negativo en este programa, seguramente van a cambiar de actitud, de ánimo. Por eso le vamos a inyectar sabor a sábado, el tiempo de la fiesta y de la previa, para que te puedas, yo sé, ponerte bonita, ponerte simpático, ponerte guapetón, guapetona, y poder escuchar, por supuesto, estas canciones que forman parte también de nuestra programación de fin de semana en este nuevo ciclo de sabor a sábado. Desde las 18 horas tenemos este habitual encuentro, así que bienvenidos. Ya tenemos las vías de comunicación y la primera es el WhatsApp, el 765-22-124. La segunda es nuestro stream, donde ya estamos en vivo. Hoy, como siempre, tenemos que romper el récord de compartidas, de likes, de me gustas. Me encanta todo para que este fin de semana puedas de a poquito ya contagiarte con lo mejor que va a sonar. Tenemos sorpresas esta tarde-noche. Tenemos lindas canciones que me han pedido, además, la pasada semana en sus versiones, pero más especiales aquí. Así que todo esto y más en sabor a sábado. A partir de ese momento, les saluda Zenón Huiza Vázquez. Vamos a comenzar el día de hoy y lo vamos a hacer realmente con esta bienvenida espectacular y con el ritmo de la radio en la tarde-noche. Bienvenidos. Le vamos a poner primerita nomás al comenzar, luego la segunda, la tercera y a full en esta tarde-noche. Bienvenidos y bienvenidas. Aquí arranca la tarde de fin de semana, la noche del fin de semana, el sábado. Tiene este toque.

Bienvenidos una vez más. Estamos arrancando el día de hoy. La primera hora, la primera parte de Sabor a Sábado. El tiempo de la fiesta, el Time Party, que hoy, por supuesto, tiene versiones. Vamos a comenzar a saludarlos el día de hoy. Gracias a toda la gente mía que está participando ya.

Una bienvenida para quienes el día de hoy ya están conectados con el ritmo de la radio. Una bienvenida cordial para toda la gente mía que a partir de este momento también ya comienza a participar de nuestro encuentro virtual. Saludos, abrazos cordiales. Voy a enviar un gran saludo para la gente mía que hoy está en sintonía en la radio. Conversiones espectaculares.

Le voy a enviar un gran saludo para la gente que ya nos está escribiendo. También a través del 765-2224. Enseguida prendemos cámara.

Enseguida prendemos cámara, ¿eh? Para los amigos que están en el stream, en el live el día de hoy. Bueno, gracias. Saludos para nuestro buen amigo Waldito Tola. ¿Cómo estás, Waldito? Bienvenido, Waldito, Waldiño. Un gran abrazo para ti, ¿eh? Gracias. Feliz fin de semana, dice. Feliz fin de semana. Igual, creo que ni siquiera hubo reunión, ¿no? Creo, me parece, que ni siquiera hubo reunión para poder por lo menos arreglar algo. Pero chicos, bueno, vamos a levantar el ánimo, que de eso se trata en las tardes, noches de fin de semana, en la programación de la radio. A levantar el ánimo con lo mejor de sabor a sábado. Y enseguida les hablamos, por supuesto, de las empresas que están auspiciando este encuentro habitual a través de 93.7.

Le voy a enviar un gran saludo también para la gente cumpleañera el día de hoy. Me traje también los efectos del mariachi, así que no se preocupen. La pasada semana me pedían, ¿por qué no pones un efectito? Unas rancheritas, un feliz cumpleaños. Pero a ver lo que pasa hoy con la gente cumpleañera también, que tiene y trae lo suyo en la programación de la radio. Todos son bienvenidos. Es una canción que prometí la pasada semana, con mucho gusto. La paso también el día de hoy. Gracias. Anochece, oscurece en la ciudad Pese. Aquí estamos sobre las 6 de la tarde con 23 minutos. 18 horas con 23 minutos en todo el país. Escríbanos. Vayan compartiendo nuestro stream. Vayan compartiendo nuestro live el día de hoy. Recuerden, 765-22-124. 765-22-124. Todos los días. Los fines de semana, todos los sábados. Estamos con ustedes. Gracias. Ya están pronunciándose. Y por supuesto, están ya con el ritmo de la radio. A propósito de las empresas que nos auspician, un gran saludo para la gente mía que hoy está en sintonía de la radio también en la ciudad del Alto. Gracias y que tengan una linda noche. Hoy tenemos el sector de música tropical un poquito más adelante. Y además el plato fuerte desde las 8 de la noche, como siempre, como cada fin de semana. Saludos y abrazos para todos, querido amigo, un fuerte abrazo para ti. Ya nos están escribiendo. Vamos dando lectura a todos los mensajes que nos están llegando. 765-22-124. Hemos comenzado el día de hoy bien. Con mucha energía, como tiene que ser. Hola, buenas tardes, Radio Chacaltaya. Los escucho en Calama, Chile. Quiero escuchar un temita de Loco Mía, dice. Saludos a todos quienes escuchan la radio. Saludos para nuestro querido amigo Emilio Rendón. Gracias. Saludos para Emilio Rendón.

Le voy a enviar un gran saludo para nuestra buena amiga Estelita también. Gracias. Buenas noches. Buenas noches, creo ya, ¿no? Pero está oscuro ya todo prácticamente. Le voy a enviar un gran abrazo para los amigos como Jenny también. Bienvenida, Jenny.

Un abrazo para nuestro querido amigo Alfredito también. Gracias. Saludos a la familia Garnica. Bienvenidos. Vías de comunicación abiertas. Vayan compartiendo nuestro stream, nuestro live también. Recuerden, estamos a través de Radio Chacaltaya, música tropical con altura. La línea WhatsApp es el 765-22-124.

Le voy a enviar un gran saludo también para los amigos que nos están escuchando en el transporte. Gracias, chicos. Gracias. Siempre fieles a la sintonía de la radio. Saludos para nuestro querido amigo Ever también. Saludos para Robertito también. Gracias por estar en sintonía de la radio. Va llegando los amigos. Se van reuniendo, Hemos comenzado con mucha fuerza. Hemos comenzado bien. Apenitas estamos, además, conduciendo la nave en primerita nada más. Le voy a enviar un gran saludo también para nuestro querido amigo Eduardo. Gracias, que tenga una linda noche para todos. 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Y hoy, por supuesto, le hablamos de nuestros queridos amigos de Radio Taxi Extremo. Seguramente van a estar participando el día de hoy los amigos de Radio Taxi Extremo. Enseguida nos vamos a la primera pausa. ¿Cómo pasa el tiempo, ¿Cómo pasa el tiempo acá en el programa? Primera pausita del programa ya llega. Y por supuesto, lo mejor de nuestro

0: Seguida también los amigos del WhatsApp están calentando motores. 765 2224. 765 2224. Y también, por supuesto, el stream que tiene ahí la bandejita de comentarios, donde tú puedes dejar todo el comentario que tú quieras acerca del programa. Enviar saludos, pedir alguna canción y compartir, por supuesto, nuestro sábado, nuestro fin de semana. Un gran abrazo a la gente mía que hoy nos está escuchando también en las provincias, a los amigos en Caranavi, en Coroico. Saludos, pónganle un like el día de hoy. Gracias a toda la gente mía que está en sintonía de la radio. Vámonos a la pausita y en breve estamos de retorno con más. No se vayan, que ya en segundos vuelve Sabor a Sábado. Ya volvemos.
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Las 6 de la tarde con 37 minutos. Las 6 de la tarde con 37. Acaba de culminar nuestro primer bloque. Primer bloquecito, primer capítulo. Vamos enseguida al segundo capítulo, pero con estos saludos, con esos mensajes que nos están llegando. Gracias. Gracias, gracias por compartir nuestro stream. Gracias a nuestra querida amiga Araceli también. ¿Cómo estamos por allá? Buenas tardes, noches también. Le voy a enviar un gran saludo también para nuestra querida amiga, nuestra buena amiga Valeria. Gracias a los amigos de Buenos Aires, Argentina. Saludos cordiales para todos en la Argentina. Gracias, enseguida prendemos cámara, para los amigos que están en el stream habitual, para que puedan ver todo el movimiento que tenemos aquí en la cabina principal de la radio. Le voy a enviar un gran saludo también para nuestro querido amigo Alfonso. Hola Alfoncito, bienvenido. Gracias, saludo para Arturo también. Arturito, un gran abrazo para Isabel. Hola Zeta, qué lindos clásicos. Saludos para ti y para toda la audiencia de la radio, dice otro de los mensajes de texto que nos acaba de llegar. Gracias, que tengan una linda noche. Que tengan una linda noche. Saludos para la familia Campero, para nuestro buen amigo Franz, que el día de hoy está en sintonía de la radio. Gracias por estar en sintonía de Chacaltaya. Es 93.7 el Time Party que acaba de comenzar el día de hoy. Desde las 18 y hasta las 9 de la noche. Lo invitamos. Estamos con usted hasta las 9 de la noche. Gracias a toda la gente mía que está también en sintonía de la radio en casa. Qué mejor que ahora puedas, no sé, lavar, hacer un poquito la casa, lavar todo el servicio, hacer un poquito de limpieza, hacer un poquito de tareas con los chicos. En fin, hay tantas actividades uno que pueda realizar. Tú que en este momento te estás preparando para salir, que te ha llegado la invitación para el matrimonio. Bueno, hay pocos acontecimientos sociales, hay que decirlo, pero de que los hay, así que le enviamos un gran saludo a la gente que se está preparando. 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Un gran saludo para la gente mía que hoy nos está escuchando en diferentes zonas y barrios, a los amigos que están en el exterior, a la gente mía que está en Oruro, en Cochabamba, Santa Cruz de la Sierra. Saludos para los amigos en el Perú. Gracias a los amigos en Colombia. Gracias a toda la gente mía que el día de hoy está en sintonía en la radio también, en diferentes lugares de comercio. Aumentar el volumen, que está comenzando el segundo capítulo, la segunda parte de este bloquecito espectacular con lindos recuerdos, con lindas canciones que van a comenzar a sonar. Y ya estamos dejando sentir, por supuesto, lo mejor de la música para que te puedas motivar, para que te cargues de energía positiva. Y de eso se trata aquí en el programa. Un gran saludo para toda la gente mía que hoy está en sintonía de la radio, como la familia Titirico. Gracias, saludo para la familia Wampo, también a Juan Carlitos. Gracias, buenas tardes, noches. Saludo para los amigos que hoy nos están escribiendo, participando y compartiendo el programa, por supuesto, desde casa. Bienvenidos una vez más. Arranca este nuevo capítulo de Sabor a Sábado, el Time Party.

comenzar a saludar, ¿eh? Voy a comenzar a saludar en la prácticamente noche. Le voy a enviar un gran saludo para Elizabeth. ¿Cómo estamos, Elizabeth? Bienvenida. Saludos para Franz. Gracias. Linda participación, Franz. Saludos para Rolando. Gracias. Saludos para la familia Mújica. Gracias. Saludos a la familia Velasco también. Grandes abrazos para todos. Que tengan una linda, pero linda tarde, noche, en sábado, en fin de semana. Los amigos que están en el stream, compartan, chicos, compartan. Hagamos de una noche muy especial.

vayan contándome todo cómo les ha ido en la semana. Seguramente en busca de pollito, seguramente en busca de huevito, que no hay huevito, dice, ¿no? Ahora creo que llegó un huevito. A ver, confirmame porque estamos en vivo. Y estamos en el Sabor a Sábado con el ritmo de la radio. Saludos para Sergio. ¿Cómo estamos, Sergio? Bienvenido. Saludos a la familia Coaquira también. Saludos a Mateo también. Hola, Zeta. Qué lindo es calentarse con la radio, dice el mensajito de texto el día de hoy. Gracias, saludos a Mateo, que está, por supuesto, en sintonía en la radio. 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

Oye, mira, un gran saludo también para nuestra querida amiga Katherine. Hola, hola, hola, Katherine, bienvenida. Bienvenida, 765, chicos. 765-22-124. Voy a enviar un gran saludo para los amigos en Caranavi también, a Rodolfito también, a la familia Imaña le vamos a enviar un gran saludo, a Rodo, ¿cómo estamos? Bienvenido, mensajes en audio también, mensajes en audio, a ver, quiero escucharlos chicos, quiero escucharlos también esta noche.

para quienes están en sintonía de la radio, en diferentes lugares también de comercio en la ciudad del Alto. Gracias, que tengan una linda noche participando de Sabor a Sábado, el Tank Party. Saludos a Rosemary, saludos para la familia Montenegro hoy. Un gran saludo. Saludos para Luisito Alanoca también. Gracias a la familia Vilca. Saludos a la calle Figueroa, nos están escuchando. Gracias. Buenas noches ya, ¿no? Oscureció y me parece que ya no es para nada oportuno decirles buenas tardes, aunque sea las 18:47 aún, pero ya oscureció. Saludos para Wilson Fernando también. Hola, Will. Bienvenido. Bienvenida. Saludos para Daniel también hoy. Escuchando la radio también en Buenos Aires, Argentina.

gusto. Bienvenida, bienvenida, bienvenida. Así como abrirles la puerta, ¿no? Al fin de semana. Pase, por favor, bienvenido, tomen asiento, así como en la fiesta, ¿no? ¿Cómo lo recibes a los cumpleañeros y a los invitados, por supuesto, de la fiesta? Así con toda cordialidad, ¿no? Le dices, pase, por favor, tome

Le voy a enviar un gran saludo para Elizabeth también. Saludos para la familia Zuñagua. Hola, hola, hola, hola. A los amigos de la terminal. Hay salidas de la terminal para algún departamento, digo yo. Me pregunto, a ver si alguien me confirma, ¿eh? A ver si por allá me confirman también. Saludos para los amigos de San Pedro el día de hoy. Gracias, prende cama, dice. Voy a prender, no sé, no se preocupen, ¿eh? No se preocupen. Gracias, un abrazo a toda la gente mía que hoy está en sintonía en la radio. Nos han pedido algo de Rod Stewart también. Nos han pedido el ojo de tigre también, claro. Tiene que ser, como ya es habitual, aquí en la radio hay de todo y para todos. Así que prepárense, por favor. Estamos a 9 minutos de las 19 horas. Saludos para usted que está en el minibús. Saludos para usted que está haciendo cola, haciendo fila para conseguir algo de combustible que, temo decirlo, pero prácticamente no lo hay. Igual, igual, sáquele una sonrisa el día de hoy a la noche y a disfrutar. Y a disfrutar de toda la música en la radio que se va a poner, pero la música recontra sabrosa. Como tiene que ser. Pero escribime, escribime como lo están haciendo los chicos, ¿eh? ¡Escribime! Le voy a enviar un gran saludo también para nuestro querido amigo Freddy. Gracias. Linda participación. Y si comparten, por supuesto, este live, este stream en la radio, se los agradezco.

Gran saludo también para nuestra querida amiga Magalí. Hola, hola Magalí, bienvenida, bienvenida. Nos han pedido algo de Rihanna también. ¡Oh, qué lindos temas nos están pidiendo! Gracias, hola, saludos para nuestro querido amigo Orlando también. Gracias a la familia Fuentes. Saludos, ¿eh? ¿Algo de Michael Jackson? Claro que sí, con todo gusto. Un abrazo, ¿eh? Un abrazo en el stream. Vaya poniéndole un like. Un like, un me gusta, un me encanta. Nos ayuda bastante con el contenido. A ver, dice, hola Z, buenas noches. Desde San Borja, Beni. Full volumen. Con su parrilladita, sus chelitas, alistando los chicotes para los que quieran bloquear. Acá no se permite eso, dice. Acá se trabaja de lunes a sábado. Hasta el mediodía. Un abrazo, Z. Un temita para el tigre y familia felina, dice. Algo del de el ojo del tigre puede ser, ¿no? Claro, tiene que ser, ¿no? Para el amigo tigre, ¿eh? El ojo del tigre. Pero no voy a cantar yo, por si acaso, chicos. La pasada semana me quisieron hacer

estrenar en este nuevo ciclo de Sabor a Sábado, que la verdad nos ha causado, pero realmente muy buena impresión, ¿eh? Conseguir, por supuesto, que tu atención se centre en la programación de 93.7 también por la tarde noche en Sabor a Sábado, desde las 18 hasta las 21 horas. Incluso nos han pedido que podamos extender el horario, pero vamos a ver lo que pasa muy pronto. Si ustedes lo quieren, si ustedes lo piden, por supuesto, habrá más. Habrá más de donde hay. Saludos para nuestra querida amiga Esmeralda. Te estamos escuchando en Sao Paulo, Brasil. Te queremos ver bailar. Encendé tu cámara, dice. ¿Quieren que encienda la cámara? Claro que sí, con todo gusto, ¿eh? Con todo gusto. Pero antes, que se encienda, por favor, mi pantalla aquí. Tiene que tener el ambiente de discoteca, de todo eso. Saludos a la familia Castillo. Sí. Como si estuviéramos en el partido de fútbol. Sí, tú estás escuchando Chacaltaya 93.7. Y con el ritmo de la radio, todos se enganchan. A ver, antes de la pausita, alguito más. Hay campo para todos, ¿eh? Bienvenidos a la fiesta. Bienvenidos a su casa. Y aquí en la radio tenemos mucho más en esta noche. Vamos a cerrar este bloquecito espectacular, segundo capítulo, de los que tenemos el día de hoy. Saludos para nuestro querido amigo Bruno también. ¡Hola, Bruno! ¡Bienvenido! ¿Dónde te has perdido, querido amigo? Desde el poderoso almacén Warnes, en la avenida Landeta, a una cuadra del Estadio Bolívar. Ahí nos están escuchando y a todo volumen. Un gran saludo y un fuerte abrazo, bro, dice... Somos tres. La canción de Somos tres de Franco De Vita. Este level, pues, querido. Edwin. Está buena la música, dice. Nos piden algo de Rihanna, ¿eh? Está sonando y bien la radio. Estamos en todo lado. Subir el volumen, ¿eh? Tres puntitos.

Le vamos a enviar un gran saludo para nuestro querido amigo. Saludo para Elvis, gracias por los likes el día de hoy. Vamos compartiendo nuestro stream, nuestro live el día de hoy, en la tarde noche de fin de semana y acá en Sabor a Sábado. Todos se van a poder bien en onda, con la mejor música que suena en la noche de fin de semana.

0: Vamos a aprovechar el momento para enviar un gran saludo a quienes le están poniendo un like el día de hoy a nuestro stream, a nuestro live. Estamos en el Facebook completamente en vivo. Vamos a prender camarita, vamos a prender camarita. Un gran saludo para los amigos que están en el stream el día de hoy. Gracias por participar de nuestro programa. Gracias por estar en sintonía, por supuesto, de la radio. Hoy estamos en vivo en el Facebook, estamos completamente en vivo. Un gran saludo y un gran abrazo a la gente mía que está, por supuesto, participando de este habitual encuentro de los fines de semana a través de la radio 765-22-124. Pero aquí en la bandejita de comentarios escribimos que te voy a leer en segunditos nada más. A propósito de estos saludos, a propósito, le voy a enviar un gran saludo para nuestra querida amiga Nicole. Gracias, Nicole. Un gran saludo para ti también. Saludo para la familia Lecoña. Gracias por estar con nosotros. A los amigos de Sencata, a los amigos de Río Seco también, participando de esta programación tan bonita, tan espectacular, que nos encanta hacer, por supuesto. Vámonos a una pausa y en breve estamos de retorno con mucho más de Sabor a Sábado, el Time Party. Y enseguida los saludos. Vayan escribiéndonos que enseguida, así de lleno, los saludos para toda la gente mía que está hoy correspondiendo, por supuesto, a nuestra programación. Y para quienes nos ven, para quienes nos siguen, para quienes nos escriben el día de hoy. Pausita. Ya volvemos con más.
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Son las 7 de la noche, las 19 horas con 5 minutos en todo el país. Las 19 horas con 5 minutos. Abrazos cordiales para toda la gente amiga que el día de hoy nos escucha, nos sigue, pero también nos ve a través de nuestro live, de nuestro stream, Radio Chacaltaya, música tropical con altura, solamente por el Facebook. Estamos completamente en vivo. Este programa viene para animarla, para animarlo, para presentar lindas canciones, para complacer su otro lado de la música, por supuesto. Habitualmente siempre acá en la programación de la radio tenemos música tropical, pero este es el otro lado, el lado B de la música, para que ustedes puedan también tener una variedad que necesitan en la programación de la radio. Así que bienvenidos, tengan una linda noche. A escribirnos, escríbanos el día de hoy aquí en la bandejita de comentarios a través del WhatsApp, lo propio, el 765-22-124. Así que le voy a enviar un gran saludo para los amigos de Caracollo, a los amigos también que nos están escuchando en Alto Beni, a los amigos que el día de hoy están en Coripata, en Los Yungas, participando de nuestro programa el día de hoy. Qué linda noche que tenemos este sábado, últimos días del mes de mayo. Prácticamente arrancamos el mes de junio, el mes, dicen, uno de los meses más fríos del año. Así que le vamos a enviar un gran saludo para la gente que está abrigándose seguramente para salir esta noche. Gracias por la participación el día de hoy. 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Así que bienvenidos, tengan una linda noche. Les saluda Zenón Luisa Vázquez. Saludos para los amigos que están en el comercio, en el transporte, siempre están sintonizando la radio. Le ponen a full volumen porque vamos a comenzar el día de hoy de manera, por supuesto, realmente muy, pero muy rápida, muy explosiva en esta noche. 765-22-124. Saludos para todos los amigos que nos están solicitando canciones. Saludos a la familia Conde Callisaya en la zona Primavera del Alto. Saludos, dice, a nuestros padrinos, a Roberto y a Sonia, la familia Torrico Rea en los Estados Unidos. Saludos para Vilma, a Eddie, la familia Espinosa en Sucre. Saludos a la familia Conde Machaca en San Roque, que también. Gracias, Augusto Conde, el día de hoy. La canción del Dr. Alban, la canción It's My Life, también nos están pidiendo Dr. Alban, y muchas canciones van a salir a continuación en esta segunda hora, en la segunda parte de Sabor a Sábado. Hoy, como siempre, los bloques están destinados para que puedas disfrutar de lo mejor de la música realmente espectacular para bailar, para recordar, para sentirte un poco nostálgica, nostálgico, lo que tú quieras y mandes, por supuesto, a través del 765-22-124, 765-22-124. Y vamos a comenzar el día de hoy vertiginosamente, como tiene que ser. Ponele un like, un me gusta, un me encanta, participa con nosotros y compartí Sabor a Sábado todos los fines de semana, desde las 18 horas y hasta las 21. Nos vamos a quedar, por supuesto, como siempre, como es habitual, en el Time Party, que está comenzando en el segundo round de la noche. Saludos, abrazos para todos, felicitaciones para la gente amiga que está de cumpleaños. Vamos a comenzar así el segundo capítulo de Sabor a Sábado. Qué manera de comenzar el día de hoy. Van los saludos, van las bienvenidas también. Bienvenidos a nuestra fiesta, la que estamos arrancando a partir de este momento. Saludos para todos, escríbanos 765-22-124. Sé partícipe también.

Bienvenidos a la segunda hora. Le voy a enviar un gran saludo para nuestro querido amigo Richard también. Bienvenidos, se están uniendo, se están incorporando a la sintonía. Y eso nos gusta, y eso nos agrada. Dicen que la mejor música no sale del corazón, sino la sale de la fuerza de la voluntad. Muy cierto, muy cierto. Bienvenida para Mirta, saludos para Martita también. Saludos para la familia Quiñajo también el día de hoy. Gracias, chicos, qué linda recepción. Saludos para Vanessa también, en Sao Paulo, Brasil. Nos están escuchando, nos están escuchando a todo volumen. No, no, así tampoco, Vanessa, no voy a cantar. A un gran amigo político le fue como en feria, ¿no? Cantando. No, yo no voy a cometer el error de ser un meme.

Le voy a enviar un gran saludo también para nuestra querida amiga Tatiana. Gracias, buenas noches. Y llegamos a las 19 horas con 12 minutos en todo el país. Le voy a enviar un gran saludo para la familia Valda también. Más mensajes que nos llegan. Escribime al WhatsApp. Escribime también al Facebook. Radio Chacaltaya. Música tropical con altura. Hola, buenas noches. ¿Cómo estás, Zenón? Dice. Hola, ¿cómo estás? Bienvenida.

Saludos, Zeta, feliz sábado. Quiero un tema. No, pues. Otra cosa nos están pidiendo. Recuerden que este programa va en otra dirección. Y tiene, por supuesto, la línea bien marcada con el ritmo de 93.7. Y lo que tú siempre estás esperando en fin de semana. Qué lindo tema, ¿eh? Ahora sí te rajaste, querido. Saludos para Robertito Hinojosa. Bienvenido. Gracias, Robby. Gracias por estar en sintonía de la radio. Siempre. Este es el programa donde las intervenciones son más frecuentes y más buena onda, ¿eh?

nuestra querida amiga Luz. Hola, bienvenida para Susan, lo propio. Gracias, buenas noches. Bienvenidos a la casa, ¿eh? Bienvenidos a la casa.

Le vamos a enviar un saludo para Victoria también. Hola, Victoria. Ahora sí te reconocimos, Victoria. Yo reconozco a la gente que nos escribe siempre, aunque tú digas que no.

Gracias, que tengas una linda noche. Atentamente, Victoria. Yo decía, desde la Argentina, en Buenos Aires. ¿Cómo estamos, Victoria? ¿Todo bien? Saludos a Rolito, gracias. Otra vez, querido Rolito. Saludo para ti también. Saludo para Estelita, gracias. Buenas noches. Un abrazo. Para la gente de la Rodríguez, ahí en la Rodríguez y la Zagárnaga. Ahí nos están escuchando. Gracias, chicas.

0: Saludos para nuestro querido amigo Rafael también. ¿Cómo estamos, Rafael? ¿Todo bien? Bueno, eso de todo bien es un decir tan solo, ¿no? Porque
1: las cosas no están bien,
0: pero hay que ponerte bien, ¿no? Si vas a salir el día de hoy, escucha estas canciones tan lindas.

Pero un gran saludo también para nuestro querido amigo Armando. Hola, hola, ¿qué tal? ¿Cómo están? Ponerle un like, un me gusta, un me encanta a nuestro stream. Y te agradezco un montón, ¿eh? Para los amigos que están en el Facebook, compartilo, ¿eh? Compartilo, compartilo, compartilo. De esa manera crecemos. No hay otra manera de crecer con el ritmo de la radio y, por supuesto, sus canciones favoritas. Los éxitos también de fin de semana. 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Y el fin de semana que tiene su toque también. Este toque que nosotros, por supuesto, le ponemos al fin de semana. 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

Gracias a la gente que nos escribe el día de hoy a través de la 765-22-124. La noche tiene mucho más sobre las 19:20 en todo el país. Reciba un fuerte abrazo, por favor, si está hoy cumpliendo un añito más de vida. Reciba un fuerte abrazo si hoy está de aniversario. O reciba un fuerte abrazo si hoy te ha ido muy bien. Sí, hoy en día donde tenemos muchos, pero muchos conflictos, muchos problemas, el que te salga una cosa bien, oh, ya es momento de celebración, chicos. Vamos a escribir a la radio 765-22-124. Chacaltaya le saluda Zenón Huiza Vázquez. Estamos contigo y estas canciones que en torno a ellas armamos nuestra propia fiesta. Yo desde las 18 es como si abriera las puertas de la casa y te dijera bienvenida, bienvenido, pasá y ponte cómodo. Vamos a prender las luces y a ponerle, por supuesto, el full volumen para que te pueda contagiar las canciones.

Gracias, Eugenia. Saludos para nuestro querido amigo René también. Gracias. Gracias, René. Estamos en vivo en el Facebook Radio Chacaltaya. Música tropical con altura. Hoy rompemos récord. Uy, estamos lejos de romper récord. La pasada semana estaba espectacular. ¿Y hoy qué pasó? Y si quieres puedes escribirnos también a través de el 765-22-124. 765-22-124. La radio está contigo y el fin de semana.

acaban de enviar una lista, pero importantísima, de muchos amigos. Una lista que voy a aprovechar para nombrar a cada uno de ellos y a cada uno de ustedes. Un gran saludo. Que tengan una linda noche. Gracias, un abrazo. Qué lindas palabras. Saludos a Mariano. Hola, Mariano, bienvenido. Qué linda programación, dice. No sabía que la radio estaba con estas canciones. Sí. No es todo el tiempo, no es toda la semana. No es ni prácticamente los 7 días de la semana, pero al menos un día nos damos un desestrés, ¿sí? Para disfrutar estos lindos éxitos acá en la radio. Saludo para los amigos en el transporte. Saludo para la gente amiga también de la zona del cementerio. Saludo para Cristian, saludo para Lidia, saludo para Johnny, para Juan Carlitos Quispe también. Estamos en el live en nuestro stream, Radio Chacaltaya, música tropical con altura. Radio Chacaltaya, música tropical con altura. En el Facebook pueden escucharnos y disfrutar, por supuesto, de sus canciones favoritas en la programación de la radio. Saludo para Lidia, saludo para Víctor, saludo para la familia Condori Espinosa, saludo para Magalí, saludo para Elvis Velázquez también, saludo para Isabelita Vargas. Bienvenida, nos pidieron de Bee Gees. Y está saliendo Bee Gees, ¿no?

Saludo para la gente amiga que nos escucha siempre en Coroico. Gracias. Saludo para David. Saludo para Luis Antonio también. Saludo para quienes están haciendo filita para la gasolina.

También, bienvenida Silvia, bienvenida a nuestro programa, a nuestro encuentro habitual. Saludos para nuestro querido amigo Víctor, también a la familia Di Machi Rodríguez. Gracias, Alejandrito Moya. Bienvenido, Alejandrito. Gracias, siempre, siempre con la radio, siempre con la número uno. Saludos para Leandro, también Wilmer, que el día de hoy nos están escuchando y a todo volumen en pleno centro de la ciudad. Agradezco todos los mensajes que nos están llegando esta noche.

Le voy a enviar un gran saludo para Magalí. Gracias, Magalí. Tienes mucha razón, ¿eh? Tienes mucha razón. Saludo para Humberto. Humbertito, Laura, para Cristel también. Bienvenida, Cristel. ¿Qué planes para esta noche? Porque el fin de semana para muchos recién está comenzando.

0: Gran saludo para Dan Yufra también, gracias. Saludo para Valerio, saludo para los amigos de Alto Beni el día de hoy. Saludo para La Yagua, para Miguel Ángel. Saludo para la familia Paredes, saludo para Juan Carlitos Luna. Gracias, chicos, bienvenidos. 765-22-124. Vamos a enviar un saludo a la familia Camacho también, a la familia Ortiz. Gracias. Permítanos una cortísima pausa. Y enseguida, bloquecito espectacular. Bloquecito espectacular de música tropical. No se lo pierdan. Y antes de estos saludos, a la familia Menacho también. Gracias. Buenas noches a la familia Menacho. Nos han pedido de Bonnie M, nos han pedido de Michael Jackson, de Dr. Alban, de London Beat también nos han pedido de Stevie Wonder también, nos han pedido algo de las Pointer Sisters también, nos han pedido algo de Will Smith también. ¡Qué lindas canciones van a salir! Ya estamos de vuelta, no se vayan, ya retorna, ya vuelve, sabor a sábado, el Time Party. Espectacular. Ya volvemos. Y enseguida con sus saludos y sus canciones favoritas, además de algunas sugerencias en la programación de la radio.
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0: Atención, esta es la hora en punto. Son las 19 horas con 37 minutos. Las 7 de la noche con 37 minutos en todo el país. Vamos avanzando el día de hoy. Gracias a toda la gente mía que está hoy escribiendo, participando de nuestro programa. Saludos para Víctor Hugo también. Buenas noches, Víctor Hugo. Gracias por darle un like, un me gusta, un me encanta. Saludos para Alejandro Alcides también. Hola, buenas noches. Saludos desde la zona Vallivian. El Alto, lindo, buenísimo el programa. Mil felicidades por un temita de Billy Ocean, el Caribbean Queen. Ya va a salir, ya va a salir. Tengo el bloque de música tropical, querido Alejandro. Luego del bloque, los clásicos que van a salir. Saludos para nuestro buen amigo Davis. Saludos para Magalí también. Gracias, Magalí. Bienvenida. 765-22-124. Escríbanos en nuestro WhatsApp también. Gracias, gracias por tu compañía. Y esos maravillosos clásicos, dice otro de los mensajes de texto. Pero este bloque es por supuesto para disfrutar también, como en una fiesta completita de música también tropical enganchadita para ustedes. Gracias, así que tenemos todo el menú, tenemos todos los bloques completos. Hoy tenemos equipo completo, así que sigan participando. Like a nuestro stream. Los vamos a invitar en prendiendo un poquito la cámara el día de hoy. Saludos para los amigos que están en el live, para ti también que estás participando, que hoy por supuesto quieres disfrutar de música enganchadita también en la programación de la radio, pero además lindos clásicos que van a salir en el tercer round, en el tercer capítulo, pero por lo pronto estamos en el segundo, así que escribinos y participa el día de hoy. Saludos para Magalí, saludos para nuestra buena amiga Andreita también el día de hoy. Gracias por participar de nuestro programa en la zona de Villa Victoria, a nuestro buen amigo Ranulfo Uría también, a Luisito Díaz. Hoy nos han pedido varias canciones también de música tropical y hoy, como todos los fines de semana de fiesta, tenemos de todo y para todos. Gracias por participar de nuestro encuentro habitual esta noche, así que vayan escribiéndonos, vayan participando. Saludos para Claudia Mónica también. Buenas noches, saludos desde Sao Paulo, Brasil. Vayan pronunciándose, vayan dejando su mensajito el día de hoy, pero también les agradezco que compartan nuestro stream esta noche como todas. Saludos para Kevin también, a la familia Asturizaga. Le vamos a enviar un saludo para Alfredo también, a los amigos en la zona de Munaipata, donde también están participando y compartiendo nuestro live, nuestro stream. 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Les saluda Zenón Huiza Vázquez. Bienvenidos a Sabor a Sábado en este segundo capítulo. Y además, con un bloquecito espectacular de linda música tropical.
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0: Todo está en la radio. Lo clásico, lo nuevo, lo bailable, lo sensacional. Así que un saludo para quienes están trabajando también a esta hora de la noche. Un gran saludo. Gracias, ya los saludamos el día de hoy en la cámara de nuestro stream. Así que acoplate a la sintonía. Vení que te estamos esperando.

gran saludo y la bienvenida, por supuesto, a la gente mía que nos está escuchando, la familia Torrico. Gracias a la familia Torrico, un gran saludo. Que tengan una linda noche, que tengan una linda y espectacular noche. Gracias a Claudia Mónica, ¿cuántos likes le dieron? Saludos a Víctor Hugo. Gracias a la familia Foronda, escribinos. No seas tímida, no seas tímido.

Aquí dice algo de sombras. Algo de sonido master, algo de Gilda, dice. Todo puede pasar, todo puede pasar. Saludos para los amigos que están en la filita para la gasolina también. Hola, nuestro querido amigo Augusto. Como les digo, ahí están escuchando la programación de la radio. En la filita, dice, en la ciudad del Alto. Ojalá, a ver si informan, si traen por acá cisterna, dice. Estamos en la avenida cívica. A ver si alguien me confirma, Algún amigo que tenga el dato por dónde es el trayecto de las cisternas donde van a descargar la gasolinita para que los chicos vayan y carguen combustible. Y le voy a enviar un gran saludo para Rómulo también. Estamos en Sao Paulo, Brasil. Qué calorcita que hace con la radio. Dice, da ganas de dos chelitas. Dos chelitas nomás, querido.

Bueno, y la línea WhatsApp de la radio para que ustedes puedan conectarse, por supuesto, a través del WhatsApp, el 765-22-124. A ver, ¿cuál es el primer amigo o cuál es la primera amiga que nos envía un mensaje en audio? A ver, ¿cuántos amigos nos van a enviar mensajitos en audio? Les prometo que lo saco al aire. 765-22-124. Envía tu mensajito en audio. Ahora que alguna restricción se levantó, creo que ya sí podemos regalar algo, ¿no? ¿Nos animamos o no? ¿Nos animamos o no? Te puedo regalar un... así un compiladito de música enganchadita con clásicos y todo. ¡Oh! Sería espectacular, ¿no? Claro que sí. A ver, mensajes en audio. 765-22-124. Saludo para Elvis también. ¿Cómo estamos, Elvis? Pero no pues un mensajito de un segundito. Tiene que ser más. Tienes que decir, hola, te estoy escuchando aquí en tal lugar, en tal zona, en tal departamento o en tal país. Quiero enviar un saludo para mi papá, para mi mamá. Como quieras, están llegando los mensajes el día de hoy. Mensajitos en audio.

0: Aquí, como siempre, somos rápidos. A ver, ¿con quién estamos?
1: ¿Cómo estás, Ariel Chacantella? Buenas noches, aquí haciendo fila en la zona sur. ¿Será que me lo pueden poner el tema de Cañaveral y la Joaquí? Echarme al olvido, por favor.
0: Ah, ¿de Cañaveral y quién? A ver, no escuché muy bien, a ver. De Cañaveral sí escuché. Están en la... A ver, lo escucharemos un hito más porque... Porque no se me quedó. A ver.
1: ¿Cómo estamos, Ariel Chacantella? Buenas noches. Aquí haciendo fila en la zona sur.
0: Ah, ¿ya?
1: ¿Será que me lo pueden poner el tema de Cañaveral, ¿ya?, y la Joaquí? Echarme al olvido, por favor.
0: Ah, echarme al olvido. De Cañaveral y la Joaquí.

Federal. ¿Qué dicen aquí? Me están enviando un mensaje aquí diciendo buenas noches, joven, dice. Te escucho acá en Los Yungas desde Yanacachi. Lo estás haciendo muy bien, buen programa, dice, alegre y ameno. Quiero pedirte un temita de Climax esa noche de Los Tigres, Pasito Tuntún. Y gracias por leer mi mensaje, te escucho por primera vez atentamente, Juvenal Rondo. Gracias, saludos para los amigos de Yanacachi, para Juvenal. Bienvenido, Juvenalcito, a los amigos de Yanacachi. Otro mensaje. Buenas noches, Radio Chacaltaya, saludos desde Los Yungas, full sintonía. Atentamente, Rodrigo Ramírez. Gracias, Rodrigo. Recordar volver a vivir. Uy, creo que ya no vamos a alcanzar con estas canciones. Mixter Rumba 7 nos piden, por favor, Zenón dice. Pero ya el tiempo me está comiendo y tengo que ir a otro bloquecito, a otro round acá en el programa. Y así es pues la hora, se pasa rápido. Por eso les digo, ni bien arranca el programa a las 6, ya pueden enviarnos mensajes para sus canciones favoritas. Así yo tengo el gusto de programarlos y en mi escaletita incluirlos, ¿sí? Hola, buenas noches, un gran saludo cordiales. Saludos a la familia Durán y Ortiz. También a los que están en Los Yungas. Se vio una canción dedicada a todos mis hijos. Dice el tema de Histeria. Te vas y no volverás. Lindos temas me están pidiendo, che, pero ¿qué hacemos? ¿Qué hacemos? Lo volveremos tropical nomás, ¿no? No, enseguida. Uy, los clásicos que tengo.

Saludos para Eugenia. Saludos para Eugenia Chiuirampuri, dice. Espero haberlo dicho bien. Sí, Sao Paulo, Brasil. Saludos, Eugenia. Bienvenida. Saludos para Joel también. Hola, Joel. ¿Qué haciendo? Buenas noches. Desde la fila para la gasolina en el alto, dice. A ver, querido Joel, ¿sobre cuántos vehículos te encuentras tú? ¿Sobre cuántito estás, querido papá? Saludos a Claudia Mónica. El tema de los Bukis, vive el amor, dice. Lindos temas, ¿eh?

0: Hoy, como siempre, como todas las noches, estamos en todas partes, estamos en todo lado. Vámonos a una cortísima pausa. Yo sé que este bloque de música bien tropical les encanta mucho, así enganchadito, pero la noche para nuestro Time Party no ha terminado. Prepárense, tenemos un espectacular bloquecito de lindos clásicos en segundos nada más. Ya estamos de vuelta con Sabor a Sábado.
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